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1: Temperatura 35 grados.
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0: 6:20.
1: Temperatura 33 grados.

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1: Temperatura 33 grados.
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1: temperatura 33 grados.
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1: 6:46.
2: Temperatura 33 grados.
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2: 6:48.
3: Temperatura 33 grados.
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2: Temperatura 32 grados.
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0: 6:53.
2: Temperatura 32 grados.
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2: Muy buenas tardes, los saluda y acompaña con mucho gusto Valeria Quiñones. Le doy la más cordial bienvenida a Ruta 30. En este martes 30 de junio del 2026, cerramos ya el sexto mes del año y esperemos que lo esté haciendo de la mejor manera. Es un punto clave para reflexionar lo que hemos venido haciendo en estos primeros meses del año y lo que nos falta por hacer en esta segunda mitad. Así es que, bueno, la invitación de siempre es a que se quede sintonizándonos. Durante los siguientes 30 minutos le tenemos las noticias que destacan aquí en nuestra comarca lagunera. Y si bien está jugando la selección mexicana, bueno, pues desde aquí le mandamos todo nuestro apoyo a nuestro país. Esperamos ganar en este evento deportivo y, bueno, continuamos aquí informándonos porque ya es oficial, el Congreso del Estado de Coahuila aprobó a Miguel Riquelme como alcalde sustituto del municipio de Torreón. Todos los detalles de este tema se los estaremos compartiendo más adelante. Y en otro punto, continúa el tema del gusano barrenador. Si bien ayer le notificábamos que los casos ascienden a 10 en el estado de Durango, bueno, pues también el fin de semana se notificó que el gobierno de México y Estados Unidos tuvieron una reunión para hablar sobre una nueva planta de moscas, que bueno, es una acción contra el gusano barrenador. Ante ello, la Unión Ganadera Regional de Durango notificó que esta nueva planta es un gran avance, pero la erradicación del gusano barrenador va a requerir de varios años, es decir, no va a ser de forma inmediata aún con esta nueva planta. Mucho que revisar, ojalá decida quedarse con nosotros. Recuerde seguirnos a través de nuestras redes sociales, estamos en Facebook, X, Instagram y YouTube como @noticierosgrem. Vamos a hacer una pausa y al volver estaremos entrando de lleno con las noticias.
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0: 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Las 7 en punto.
3: Temperatura 32 grados.
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13: 7-2.
3: Temperatura 32 grados.
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2: Estamos de regreso, yo soy Valeria Quiñones, muy agradecida de que nos esté acompañando en este cierre del sexto mes del año y a continuación le presentamos la ruta informativa del día de hoy.
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2: En las noticias más destacadas, primero nos vamos con el municipio de Torreón porque ya es oficial. El Congreso del Estado de Coahuila aprobó por unanimidad el nombramiento de Miguel Ángel Riquelme Solís como alcalde suplente de Torreón. Esto ante el lamentable fallecimiento del alcalde Román Alberto Cepeda. Recordemos que estaba vigente este proceso de designar a un alcalde sustituto y bueno, ya es oficial. La propuesta por parte del PRI es Miguel Riquelme y el Congreso de Coahuila aprobó por unanimidad el nombramiento de Riquelme Solís. ¿Qué es lo que sigue? Bueno, el diputado local del Distrito 08, Gerardo Aguado Gómez, indicó que ahora el Congreso va a notificar al Ayuntamiento para que cite a sesión de cabildo y se tome la protesta correspondiente. Recordó que el PRI fue quien hizo la propuesta porque al quedar al frente de la presidencia es el partido al que le compete presentar la propuesta para un alcalde sustituto. Y si bien recordemos que a finales de este mes de junio es cuando pues ya se estaría concluyendo este proceso, así se está cumpliendo con el plazo dentro de lo que se de las características para los perfiles de quienes estarían como alcalde sustituto. El gobernador mencionaba que pues tenía que ser alguien que conociera a Torreón. Incluso hubo adelantos, el propio gobernador Manolo Jiménez dijo que uno de los mejores perfiles sería Miguel Ángel Riquelme Solís porque conoce a la ciudad, conoce al estado, conoce la manera de gobernar. Recordemos que fue alcalde y que también fue gobernador de Coahuila. Vamos a escuchar a continuación las palabras del diputado local Gerardo Aguado Gómez, quien también consideró que Miguel Ángel Riquelme es un político con buena trayectoria que en conjunto con el estado va a permitir seguir construyendo un mejor Coahuila. Vamos a escuchar sus palabras.
14: Acabamos de votar ya la propuesta que hizo el PRI, que como mandata nuestra constitución y el código municipal deberá ser ese partido que es el que gobierna en Torreón, el proponente de quien sustituya al alcalde Román Cepeda. Uh-huh. Y en ese sentido la propuesta, el dictamen venía con el nombre de Miguel Ángel Riquelme, quien ya fuera gobernador del estado, quien actualmente fungía como senador y quien ha tenido ya experiencia como alcalde de Torreón. La propuesta hecha y el resultado fue votado por unanimidad. Sí, esto habla sin lugar a dudas del conocimiento de su trayectoria y del voto de confianza, ¿no? Más allá del tema de los partidos políticos, creo que lo que se consideró sobre todo fue la capacidad probada de esta persona y pues el día de hoy pues ya a esperar nada más cuando que tome protesta el Cabildo de Torreón, ¿no?
2: Cambiamos de tema, pero nos mantenemos en el municipio de Torreón y específicamente abordamos a los motociclistas, porque una parte de ellos está utilizando cascos quitamultas. Es decir, estos cascos quitamultas son aquellos que no están certificados y que no cumplen con la función de proteger, de acuerdo con lo que informó el director de movilidad de Torreón, Luis Morales, quien comentó que en un futuro se tiene previsto multar a quienes usen este tipo de equipo. Así es que mucho ojo, porque el promedio de accidentes diarios reportados a la Dirección de Tránsito son 4, de los que 2 ameritan la presencia de un agente vial. El 70% de los motociclistas que participaron en un siniestro no traían casco, los demás lo usaban certificado. Luis Morales acudió a hacer actividades de volanteo al crucero de Juárez y Cuauhtémoc con información sobre el decálogo que deben cumplir los motociclistas y cambió 20 cascos usados y en malas condiciones por unos certificados. Se han entregado más de 200 de esta modalidad y 2.200 han sido sorteados entre la gente que ha tomado el curso de conducción defensivo preventivo. Y lo que están sugiriendo las autoridades es lo que marca el reglamento para cuidar el patrimonio familiar. Detalló que es importante que los motociclistas traigan su casco seguro, que tenga una cobertura razonable de atención de gastos hospitalarios. Así es que, bueno, mucho ojo los motociclistas. Más que nada, esta exigencia me parece que es por tema de su seguridad. Hay que cuidar la vida y, bueno, sobre todo manejar también con precaución. Vamos a estar revisando más temas. No se mueva de Ruta 30, que al volver le estaremos comentando de una manifestación por parte de maestros del Cebatis 4, también sobre el tema del gusano barrenador. Así es que quédese con nosotros, vamos a la pausa.
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3: Temperatura 32 grados.
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0: 7-10.
3: Temperatura, 32 grados.
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2: Seguimos en Ruta 30, continuamos con las noticias. Antes de irnos al corte estábamos revisando todo lo relacionado a la laguna de Coahuila. Ahora nos cambiamos al otro lado de la comarca.
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2: Este martes, maestros del Centro de Bachillerato Tecnológico Industrial y de Servicios número 4 de Lerdo, es decir, el Cebatis 4, se manifestaron al interior del plantel. Esto debido a que no les han pagado sus prestaciones. María Félix Ávila Martínez, quien es secretaria general de la delegación D2 del Cebatis 4, señaló que esos recursos ya están presupuestados a nivel federal y que fueron afectadas todas las escuelas de ese sistema en el país, de las que 31 son del estado de Durango. Vamos a escuchar a continuación las palabras de María Félix Ávila, secretaria general de la Delegación 2 del Cebatis 4.
17: Sí, mire, nos estamos manifestando para exigir las prestaciones que se nos fueron, son prestaciones que ya están en un presupuesto federal. Estamos hablando de que esto es a nivel nacional. No se ha cumplido con todos los pagos. Habían destinado 2,000 millones de pesos, sin embargo, al secretario general del CENTE en México se le dice que no se les va a otorgar todo el pago, que va a ser en partes y que va a ser menor a lo que se había pactado. Esto se pactó ante las mesas de negociación de la SEP CENTE, esperando que los pagos fueran ya en esta quincena y que se fueran liberando todos los que estaban pendientes, porque tenemos compañeros que no han recibido su gratificación por jubilación, estamos hablando de finiquitos, y todavía ya es hora que no se les ha resuelto esa situación.
2: Están afectados también los centros de bachillerato tecnológico agropecuario y centros de estudios tecnológicos industrial y de servicios. Vamos con otros asuntos, y en cuanto al gusano barrenador, recuerde que le hemos estado abordando el tema. Es una situación en la que está envuelta nuestro país. Los casos se han presentado con mayor intensidad últimamente y recordemos que la plaga proviene del sur del país porque proviene de Guatemala. Entonces entra por el sur de México y ya se ha estado extendiendo a diferentes zonas del país, incluso ha llegado hasta Estados Unidos, lo que ha provocado el cierre de la frontera ganadera de México con Estados Unidos. En este sentido, pues ya el fin de semana el gobierno de México se reunió con el gobierno de Estados Unidos para la instalación de una planta de moscas estériles en el estado de Chiapas, la cual la presidenta notificó ayer que será operada conjuntamente con Estados Unidos, pero bajo coordinación de personal mexicano. La mandataria federal señaló que es una estrategia para erradicar al gusano barrenador y avanzar hacia la reapertura de la frontera ganadera. Vamos a escuchar qué fue lo que dijo ayer durante la mañanera la presidenta de México, Claudia Sheinbaum.
18: Entonces, primero son 30 millones. Fíjense, es una tecnología que se desarrolló en los 1930. Cuando hubo una también la plaga del gusano barrenador llegó a Norteamérica. Entonces, una tecnología que viene entonces, ahora Estados Unidos ha mejorado esta tecnología también con apoyo de investigadores de otras instituciones de México y de Panamá. Pero primero van a ser 30 millones de moscas a la semana. A ver si me pasas los datos, no voy a estar yo equivocándome en la información, hasta llegar a 100 millones. Y el objetivo viene de norte a sur porque es la manera en que debe hacerse. Y la idea pues es erradicar por completo el gusano barrenador. Y pues es un buen ejemplo de cooperación para el desarrollo. Es el ejemplo de cómo debe haber una cooperación entre Estados Unidos y México. En este caso, en dos sentidos, el desarrollo científico y tecnológico, y por otro lado, pues la aplicación conjunta o el desarrollo conjunto y la aplicación conjunta para erradicar algo que puede afectar mucho al ganado de México y de Estados Unidos.
2: Bueno, y en este sentido también el fin de semana, el sábado, notificaron que los casos de gusano barrenador en el estado de Durango eran 8. Ayer lunes notificaron que los casos ascienden ya a 10. Y en este sentido, bueno, pues ante toda esta controversia del gusano barrenador, el presidente de la Unión Ganadera Regional de Durango, Rogelio Soto Ochoa, afirmó que la nueva planta de producción de moscas estériles del gusano barrenador del ganado en Chiapas, pues representa un paso importante para fortalecer el combate a esta plaga. Sin embargo, advirtió que su control no será inmediato y va a requerir de un trabajo permanente por parte de autoridades y productores. Es decir, va a necesitar el proceso de varios años para poder eliminar la plaga, y explicó que la planta tendrá la capacidad de producir hasta 100 millones de moscas estériles por semana, estrategia que va a permitir disminuir gradualmente la población del insecto. Añadió que el gobierno de Estados Unidos anunció una inversión adicional de 83.8 millones de dólares para fortalecer las acciones binacionales contra el gusano barrenador. No obstante, señaló que la planta alcanzará su máxima capacidad de manera gradual, por lo que la vigilancia constante del ganado aseguró que sigue siendo la principal herramienta para contener la enfermedad. Recuerde que la mosca deposita sus huevecillos en las heridas de los animales, entonces hay que estar cuidando e inspeccionando. Rogelio Soto informó que en Durango los casos positivos de gusano barrenador ya suman una decena, como bien se lo comentaba hace unos momentos, luego de confirmarse recientemente dos casos en Santa María del Oro y uno más en San Juan de Guadalupe, por lo que reiteró el llamado a los productores a mantener una revisión permanente de sus animales. Y en el caso de Coahuila también sorprende que ya se presentó un caso de miasis. Entonces también la población que tiene diabetes, hay que estar al pendiente de las heridas, que no se les paren moscas y pues estar ahí revisando. Seguimos con la información y también en cuanto al tema del gusano barrenador, bueno, se dio a conocer que un rastro de Torreón presentó un caso de este tipo, pero el director de Servicios Públicos Municipales, Fernando Villarreal, ya aclaró que se trata de un establecimiento vecino del rastro municipal. Es decir, el rastro municipal está libre del parásito y lo que pasó es que un establecimiento cercano al rastro municipal es el que cuenta con un caso de gusano barrenador. El funcionario subrayó que tienen la presencia de personal del Sindicato Nacional de Sanidad, Inocuidad y Calidad Agroalimentaria, SENASICA. Vamos a escuchar a continuación sus palabras, porque también dijo que garantizan la inocuidad de los productos cárnicos de Torreón.
19: Tenemos, como te decía, la permanencia ahí de SENASICA, de personal. Uh-huh. Y se lleva nosotros hacemos la inspección antes y después del sacrificio, y la realizan los médicos TIF de SENASICA. Uh-huh. En nuestro establecimiento contamos con 7 médicos veterinarios autorizados y 3 médicos veterinarios oficiales, pero 7 son los autorizados de SENASICA, ¿no? Pero tenemos 10 completa. Todos los días se realizan las actividades de inspección, como te decía, que es antemortem y postmortem. Y pues gracias a este equipo de trabajo podamos cumplimiento con los lineamientos y disposiciones establecidas por la SENASICA.
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2: La presidenta de la República, Claudia Sheinbaum, informó que México ya presentó su postura oficial para que el tratado entre México, Estados Unidos y Canadá, el T-MEC, continúe vigente por 16 años más, y afirmó que el país llega con optimismo a la reunión trilateral de este miércoles al considerar que el acuerdo beneficia a las tres naciones. Durante su conferencia matutina, la mandataria señaló además que la decisión sobre la ampliación depende del gobierno de Estados Unidos y explicó que si no se aprueba, el propio tratado prevé un proceso de revisión que no implica su terminación inmediata. En otros asuntos, la presidenta de México, Claudia Sheinbaum, aseguró que la planta de amoníaco en Topolobampo está al 95%. Defendió consulta pública pese a protestas. La mandataria indicó que antes de autorizar la construcción de la planta de amoníaco, se realizó un estudio de impacto ambiental, el cual estableció medidas de mitigación.
21: Esta planta está al 95%, a lo mejor muchos no sabían. O sea, se viene construyendo desde hace mucho tiempo y ya solo le falta el 5% para terminar. Se hizo un estudio de impacto ambiental muy elaborado, esto durante el periodo del presidente López Obrador, porque entonces empezó la construcción de la planta. Se hizo un estudio de impacto ambiental que exigió medidas de mitigación, que incluso van a mejorar una parte del estero que está ahí.
2: Nos mantenemos con los temas del país, y es que México enviará 7 plantas de luz y un barco con insumos a Venezuela como apoyo tras los sismos. La presidenta de la República, Claudia Sheinbaum, anunció el envío aéreo de 7 plantas de luz y el despliegue de un buque de la Marina cargado con los víveres e insumos recolectados en México para los damnificados en Venezuela. Esto tras los 2 sismos que afectaron al país. En materia de salud, David Kersenovich, secretario de Salud en México, anunció que el país ratifica el compromiso de eliminar el VIH como problema de salud pública para el año 2030, respaldado por el acceso universal a pruebas, tratamientos y herramientas de prevención disponibles en todas las unidades del sector salud del país. En otro aspecto, notificó que se reporta una atención a 670 personas por el Mundial de Fútbol. La mayor parte de estos casos han sido por lesiones, contusiones o laceraciones. En las noticias del mundo, la Corte Suprema de Estados Unidos da nuevo revés al presidente Donald Trump. Anula decreto para eliminar ciudadanía por nacimiento. El decreto del presidente Donald Trump había sido declarado inconstitucional por todas las instancias inferiores que lo examinaron y suprimía el derecho de ciudadanía por nacimiento. En otro punto, Alemania y Países Bajos asumirán a partir de este miércoles la responsabilidad del mando terrestre de la OTAN en Estonia y Letonia, una reorganización del dispositivo aliado en el flanco oriental que busca reforzar la capacidad de respuesta, la preparación y la defensa colectiva en la región del Mar Báltico. En la última nota internacional, nos movemos hacia Colombia. La oposición llama a resistencia civil contra el presidente electo por no deslindarse de Estados Unidos y amenazar a Petro. Allí el panorama nacional e internacional. Con esto llegamos al final de Ruta 30. Le agradezco que haya elegido informarse a través de este espacio. Ya quedó al tanto de las noticias y nosotros estaremos mañana también aquí en punto de las 7 de la tarde para mantenerlo actualizado. Recuerde seguirnos a través de nuestras redes sociales. En todas estamos como @noticierosgrem. Yo soy Valeria Quiñones y a mí me encuentra en Instagram y en TikTok como @valeriakisser. Que tenga excelente noche, que siga disfrutando del partido de la selección. Recuerde que pues el objetivo es ganar y qué maravilloso sería, pero hay que apoyar al equipo, hay que, pese al resultado, ¿no? Porque pues ser mexicano es un orgullo y hay que demostrarlo después del partido. Gane o pierda, hay que demostrar la calidad de seres humanos que somos aquí en México, que somos aquí en la Comarca Lagunera. Hay que levantar nuestra basura, no hay que buscar conflictos y bueno, disfrutar en paz como debe de ser. Que tenga excelente noche, se queda disfrutando de la mejor FM 97.1 Estéreo Gallito.
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1: Temperatura 31 grados.
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0: 7:49.
1: Temperatura 31 grados.

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1: Temperatura 31 grados.
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5: 7:57.
1: Temperatura 31.

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1: Temperatura. 27 grados.
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0: 8:22.
1: Temperatura, 26 grados.

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1: 8:26.
2: Temperatura 26 grados.
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2: Temperatura 26 grados.

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1: Temperatura 23 grados.
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0: 8:32.
1: Temperatura 23 grados.

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0: 8:43.
2: Temperatura 21 grados.

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1: Temperatura 21 grados.
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0: 9-9.
1: Temperatura 21 grados.

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1: Temperatura, 21 grados.
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0: 913.
1: Temperatura, 21 grados.

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1: Temperatura 21 grados.
0: 9-16.
1: Temperatura 21 grados.

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1: Temperatura 21 grados.
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1: Temperatura 21 grados.

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1: Temperatura, 21 grados.
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0: 10, 19.
1: Temperatura, 21 grados.

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1: Temperatura 21 grados.
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1: Temperatura 21 grados.

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1: 10:47.
2: Temperatura 20 grados.
1: 10:47.
2: Temperatura 20 grados.

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1: Temperatura 20 grados.
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0: 10:57.
1: Temperatura 20 grados.

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1: Temperatura 20 grados.
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0: 11:20.
1: Temperatura 20 grados.

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1: Adivina, adivinador. Las encuentras en cada esquina. Te acompañan en las fiestas y es casi imposible resistirse a ellas. ¿Ya sabes qué son?
0: Exacto, las papitas y las frituras. ¿Pero sabes todo lo que contienen? No te dejes llevar solo por el antojo. Acompáñanos a descubrir el estudio de calidad.
2: Revista del Consumidor.
0: Las papas y las frituras forman parte habitual de la dieta de muchas personas mexicanas. Pero, ¿sabías que las frituras que consumes son resultado de la transformación de un alimento originario de América? La papa y otros ingredientes como el maíz y el trigo son transformados en botanas mediante procesos como el corte, la fritura y el sazonado. De acuerdo con datos de Statista, en 2025, el consumo de botanas saladas en México alcanzó un promedio de 10.9 kilos por persona, lo que refleja su amplia disponibilidad y arraigo en los hábitos de consumo actuales.
1: Y ante la gran variedad de papas y frituras de maíz y trigo, el laboratorio se dio a la tarea de analizarlas para que sepas exactamente qué estás consumiendo. Se analizaron 67 productos en total, 33 papas, 4 productos a base de papa, 24 botanas de maíz y 6 botanas de trigo. Al examinarlos, se verificaron distintos aspectos. Se comprobó que la información en las etiquetas de los productos cumpliera con la norma oficial mexicana.
0: Además, para analizar el contenido dentro del empaque, se comprobó que todos los productos cumplieran con las cantidades declaradas de contenido neto, sodio y contenido energético.
1: También se analizó el aporte nutrimental, es decir, la cantidad de proteínas, grasas y carbohidratos, los principales componentes que aportan energía a nuestro cuerpo. Sin embargo, no hay que olvidar que es importantísimo mantener el equilibrio en su consumo.
0: ¿Cuáles fueron los resultados? Todos los productos cumplieron con el contenido neto declarado. Sin embargo, existen 7 productos que contienen más sodio del que declaran. 5 de la marca Great Value, los Sabritones Rodaca sabor sal y limón y los Totis Donitas chile y limón. Otro producto que no cumple con lo que declara es Bocados Bocachitos, ya que en su empaque indica que contiene queso, pero no es así.
1: Y hablando de veracidad, estos productos contienen más grasa de la que declaran. Las papas Great Value Jalapeño Crujientes, Sol Tubi Papa Adobadas, Totis Pops, Valley Foods Potato Chips Limón Crujiente, Totis Pops Corte Casero y las Valley Foods Potato Chips Rich Crujiente. También las frituras de trigo que excedieron la cantidad de grasas declaradas fueron chicharrones de fuego y chicharrones sabor chile limón, ambos de la marca Great Value. Y en cuanto a las frituras de maíz que no cumplen son Bocados Bocachitos, Churritos Natural Sol, Doritos Nacho y los Takis chile limón.
0: Las siguientes papas fritas que contienen menos proteína de la que declaran, 2 de la marca Great Value en sus sabores queso jalapeño y adobadas, Sol Tubi Papa Rifaditas y Totis Paps Corte Casero. En el caso de las frituras de maíz, Frito sabor chile y limón, Quesabritas, Rancheritos Original y Tostitos. Y por último, las frituras de trigo, Sabritones Rodacas, sabor sal y limón y Totis Donitas Limón y Sal.
1: Lo mejor para consumir estos productos es seguir las siguientes recomendaciones. Aunque las botanas tienen una vida en anaquel bastante amplia, no te confíes. Verifica siempre que el empaque esté íntegro y que la fecha de caducidad esté vigente. Conserva el producto en su empaque original bien cerrado, a temperatura ambiente y lejos del calor o la luz solar directa.
0: La Organización Mundial de la Salud recomienda no exceder los 2.000 miligramos de sodio al día, lo que equivale a menos de 5 gramos de sal. Una sola bolsa de estas botanas puede cubrir más de la mitad de ese límite. ¿Te imaginas? Recuerda que el consumo frecuente de estos productos procesados contribuye al sobrepeso y la obesidad.
1: ¡Ojo! Si vives con hipertensión arterial, diabetes, sobrepeso u obesidad, lo mejor es evitar o limitar su consumo debido a su alto contenido de sodio y grasas saturadas. Disfrútalas de vez en cuando y compensa siempre con una dieta rica en vegetales y actividad física. Tu cuerpo agradece los buenos hábitos.
0: Mantener una alimentación moderada, adecuada y equilibrada es la clave para prevenir enfermedades como diabetes o las cardiopatías. Pequeños cambios en tu dieta diaria pueden marcar la diferencia. Revista del Consumidor Radio.
1: Gobierno de México.

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1: Temperatura 21 grados.
0: 11:42.
1: Temperatura 21 grados.

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1: Temperatura 21 grados.
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4: Hola, soy ChatGPT, tu asistente virtual. Estoy aquí para ayudarte con lo que necesites. ¿En qué te puedo ayudar hoy?
5: ¿Alguna vez le has hecho una pregunta a tu celular y te ha contestado como si fuera una persona?
6: ¿O te ha aparecido un anuncio de algo que juras que solo pensaste pero nunca buscaste?
5: ¿Te ha corregido la ortografía un programa antes de que termines de escribir? Bienvenidos al mundo de la inteligencia artificial. Esa tecnología que parece sacada de película de ciencia ficción, pero que ya vive en tu bolsillo. Comenzó con una pregunta. En los años 50 del siglo pasado, el matemático británico Alan Turing se atrevió a plantear algo que a muchos les pareció una locura. ¿Pueden pensar las máquinas? Esa pregunta encendió la mecha de una disciplina científica cuyo objetivo es lograr que las computadoras imiten los procesos

0: de nuestra mente. Aprender, razonar, decidir. Hoy esa tecnología ya está en todos lados. Hay sistemas capaces de jugar ajedrez y ganarle al mejor del mundo, de conducir un coche sin que nadie toque el volante, de traducir idiomas en tiempo real y hasta de detectar enfermedades en una radiografía. La inteligencia artificial trabaja con algo que se llama algoritmos, instrucciones matemáticas que procesan montañas de datos para encontrar patrones.
1: Otra IA autónoma, Interesante.
0: Como un detective digital que revisa millones de pistas en segundos. ¿Y cómo aprenden estas máquinas? Existe un modelo llamado aprendizaje profundo, inspirado nada menos que en nuestro cerebro. Así como nuestras neuronas fortalecen conexiones cuando aprendemos algo nuevo, las redes neuronales artificiales refuerzan ciertos caminos cada vez que reciben información. Eso sí, nuestro cerebro tiene más de 80 mil millones de neuronas y la máquina más sofisticada aún está lejos de igualar esa complejidad.
1: Comprendido. También soy una IA responsable de los controles de seguridad.
0: ChatGPT, Claude, Gemini, ese asistente virtual que responde preguntas como si platicara contigo. Lo que hace es analizar la probabilidad de que una palabra funcione después de otra, basado en millones de textos. ¿Impresionante? Sí, pero cuidado. Sus resultados no siempre son exactos. La recomendación científica es clara. Verifica, compara y no te quedes con la primera respuesta. Ahora bien, no todo es maravilla. La sociedad también ha levantado la mano con preocupaciones legítimas. Los algoritmos pueden arrastrar sesgos de género o discriminación. Hay quien teme que las máquinas sustituyan empleos humanos, y en varios países ya se comienza a regular esta tecnología para evitar malos usos. En México, científicos trabajan en inteligencia artificial para identificar inundaciones. La ciencia mexicana no se queda mirando desde la banca.
2: Soy ChatGPT, tu asistente virtual. ¿En qué te puedo ayudar hoy?
0: La inteligencia artificial ya está aquí. Vive en tu teléfono, en tu correo, y hasta en la música que te recomiendan las plataformas cuando te sientes triste. La pregunta ya no es si las máquinas pueden pensar, sino qué vamos a hacer nosotros, los humanos, con todo este poder. Porque al final, detrás de cada algoritmo, siempre hay una persona que decidió qué enseñarle. Con información del doctor Luis Alberto Pineda, del Instituto de Investigaciones en Matemáticas Aplicadas y en Sistemas de la UNAM. Les saluda Mónica Genis.
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6: 11:54.
7: Temperatura 21 grados.

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1: Temperatura.

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1: Hey, vengan, vamos a ventanear a la chica de la esquina.

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1: Temperatura 21 grados.
0: 12-18.
1: Temperatura 21 grados.

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1: 12:26.
2: Temperatura 21 grados.
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2: Temperatura 21 grados.

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1: Temperatura 21 grados.
0: 12:47.
1: Temperatura 21 grados.

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1: Temperatura 21 grados.
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1: Temperatura 21 grados.
2: No regreses ya.

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1: Y esto va para toda la gente trabajadora en todo el mundo entero.

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1: Temperatura 21 grados.
0: 1:17.
1: Temperatura 21 grados.

0: Una 27.
1: Temperatura 21 grados.
0: 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Una 28.
1: Temperatura, 21 grados.

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1: Temperatura 21 grados.
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0: 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Estéreo Gallito. 1:45.
1: Temperatura 21 grados.
0: 1:45.
1: Temperatura 21 grados.
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2: Temperatura 21 grados.
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0: 1.57.
2: Temperatura 21 grados.

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1: Temperatura 21 grados.
0: 2:17.
1: Temperatura 21 grados.

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1: Temperatura 21 grados.

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1: Temperatura 21 grados.
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1: temperatura, 21 grados.

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1: 248.
2: Temperatura 21 grados.
1: 248.
2: Temperatura 21 grados.

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1: Temperatura 21 grados.
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2: 2.55.
1: Temperatura 21 grados.

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1: 318.
2: Temperatura 21 grados.
1: 318.
2: Temperatura 21 grados.

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1: Temperatura 21 grados.
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1: Temperatura 21 grados.

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1: 3:48.
2: Temperatura 21 grados.
1: 3:48.
2: Temperatura 21 grados.

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1: Temperatura 21 grados.
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2: 3:55.
1: Temperatura 21 grados.

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1: Temperatura 21 grados.
0: 417.
1: Temperatura 21 grados.

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1: 424.
2: Temperatura 21 grados.
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2: Temperatura 21 grados.

0: 97.1 Estéreo Gallito. 446.
1: Temperatura 21 grados.
0: 446.
1: Temperatura 21 grados.

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1: Temperatura 21 grados.

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1: Temperatura 21 grados.
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1: Temperatura 21 grados.

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1: Temperatura 21 grados.

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0: 5:16.
2: Temperatura 21 grados.
0: 5:16.
2: Temperatura 21 grados.

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1: Temperatura 21 grados.
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1: Temperatura 21 grados.

0: Ahí quedó para ustedes la bonita canción, hermosísimo lucero de los siempre alegres, alegres de Terán. Continuamos.
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2: Temperatura.

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1: Temperatura 20 grados.
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2: 5.55.
1: Temperatura 20 grados.

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1: ¿Qué tal? Buenos días. Buenos días, arrancando Hijos de la Laguna en este miércoles, mitad de semana, miércoles de talento local. Miércoles primero de julio del 2026, una temperatura de 20 grados, ya son las 6:07. Y tenemos a la mamá de los pollitos ya en línea del gallinero informativo. Ella es Lili. Lili Rincón, good morning por la mañana, compañera.
2: Good morning por la mañana, compañero DJ Core. Good morning por la mañana a todo nuestro auditorio. Qué gusto saludarlos, saludar a todos nuestros amigos radio escuchas. Pues algo está mal porque mi termómetro marca 22 grados.
1: No, andas mal. Desde ayer, ¿eh?
2: Mi termómetro está como yo, en la perimenopausia. Entonces, no, ya. Por eso tiene calor.
1: Bochornos hasta el termómetro.
2: Bochornos hasta el termómetro. Oiga, qué. Un saludo a nuestro amigo David Jaramillo, que todos los días nos escucha y nos escucha.
1: ¿Jaramillo?
2: Temprano. Jaramillo.
1: ¿No es panadero?
2: No. Trae un taxi. Trae un taxi.
1: Ok.
2: Oiga, pues fíjense que nos comunicamos a bomberos de Torreón y nos dicen que afortunadamente no hay encharcamientos más que en la colonia Roma, que hubo encharcamientos allá en el periférico, sí. Pero afortunadamente sí se puede pasar. En Gómez Palacio también preguntamos, nos dicen que los desniveles están abiertos y no hay colonias afectadas. Entonces, pues vamos a estar muy al pendiente porque seguramente el pavimento todavía está mojadito, hay que manejar con precaución. El Lerdo acá por la zona de la Chihuahua, de la calle Chihuahua, siempre se encharca. Entonces, y el desnivel, el único desnivel que tenemos en Lerdo. Ah, no, tenemos dos.
1: Uno funciona y el otro está bien, okay.
2: No, uno está ahí por Raimundo y el otro está por la unidad deportiva, el de la unidad
1: Raimundo
2: deportiva.
1: Allá.
2: Sí, Raimundo.
1: ¿De qué, por Los Ángeles? ¿A qué?
2: No, más para acá. Los Ángeles está más para allá.
1: Los Ángeles, Raimundo está más para allá de Los Ángeles.
2: No, más para acá.
1: ¿Más para acá?
2: Sí, más para acá.
1: Ah, sí, cierto, sí, sí, es correcto.
2: ya ve.
1: Ah, es que me iba a ir por la de cuota, me subí la de cuota, perdón. Ay,
2: se quería ir a la presa, señora. Sí. Eso fue lo que pasó.
1: Ya iba para allá. Iba para San Jacinto Durango.
2: Ándele, ya ve. Oiga, pues sí, fíjese, en lo que nos dicen es que afortunadamente pues no hay muchos encharcamientos. Pues vamos a ver qué dice la ciudadanía, porque la ciudadanía es luego la que empieza a reportar acá por mi calle. Sí está encharcado y no podemos salir. Pero bueno, ese es el reporte hasta el momento. Por otra parte, comentarle que ya, ahora sí, ya es súper oficial. Porque en la sesión del Congreso del Estado ya se aprobó a Miguel Riquelme como alcalde sustituto de Torreón, y en el Cabildo de Torreón ya se aprobó también la sesión solemne que se va a celebrar el próximo jueves a las 12 del día para la toma de protesta. El gobernador de Coahuila dijo que va a estar presente, que va a venir, y pues vamos a ver qué pasa con esta administración. Esperemos que sea para bien. Pues hay que recordar que este cambio se debe al fallecimiento de Román Alberto Cepeda el pasado 5 de junio. Ya para finalizar, comentarle sí. Que ayer se entregaron cascos certificados en Torreón, allí en el crucero que está en Cuauhtémoc.
1: ¿Cascos que de Caguama? No,
2: cascos para la casa.
1: Ando en la celebración todavía.
2: Todavía, sí, ¿verdad? Ah. Porque ganó México 2-0. Ya sé que está usted todo.
1: No, y hubieran sido cuatro más, yo creo, más que. Ya el último andaban llorando aquellos. Sí.
2: Bueno, pues es que no los dejó dormir la afición, es parte de.
1: Ellos se portaron mal diciendo y humillando a México.
2: Vamos. Les hicieron ruido, les pusieron ahí.
1: Pero ¿sí sabe por qué pasó eso?
2: ¿O no? A ver, ¿por qué?
1: Porque se la pasaron diciendo que era un equipo de cuarta, que no servían, que ellos traen tres jugadores estrellas a nivel internacional y México no trae más que puro bachán. Y tómala, papá, se te volteó la tortilla.
2: Pues 2-0, ¿verdad? 2-0 quedaron. Bueno, pues ya ve que luego se quejaron porque hubo hasta un comunicado. Bueno, el asunto es que estábamos hablando de los cascos de las motos. Usted lo pensó.
1: No, pues es que ya lo traía. Los quiere escupir.
2: Ya lo traía en el cocoro. Necesitaba sacarlo. Oiga, pues fíjense que muchos de los motociclistas no traen cascos certificados, traen cascos pues nada más por traer cascos para que no los infraccionen y que no los...
1: Ah, o sea que tienen que tener un sellito, ¿qué? ¿Una mica o qué?
2: Efectivamente tienen que estar certificados.
1: ¿A dónde es que cooperes?
2: Pues fíjense que los cascos certificados sí están más caritos, se cuestan de más de 800 pesos.
1: ¿A dónde va la cosa?
2: Pues se supone que es para la protección de las personas.
1: Pues también el otro protege.
2: Pues se supone que los que no están certificados...
1: Ah, es que esos no están bendecidos.
2: No, que en ocasiones hasta salen volando en un accidente. Bueno, el asunto es que todos los días en Torreón, en promedio, se registran 4 accidentes donde hay motociclistas implicados, fíjese nada más. Y el 70% de las personas que participan no traían casco. Y usted sabe que es bien peligroso.
1: Sí, es pegriloso.
2: Sí, exactamente. Pues, ¿qué lo protege en la moto? Se cae usted, derrapa, se raspa todo. No, se golpea. No. Es terrible. No se le desea a nadie. Entonces, pues, se hizo este cambio de los cascos certificados y es posible que en el futuro se levanten infracciones a las personas que no traigan casco certificado, que traigan casco, y pues sí, así nada más para que no les pongan...
1: Tragan la olla de la cocina en la cabeza. ¡Ah,
2: ándale! Dele. Exactamente, la de los frijolitos.
1: La de los frijoles. Olla Express.
2: La olla Express. Pero bueno, esta y más información la podemos encontrar en www.noticierosdem.com.mx y en nuestra página de Facebook, Noticieros Dem. Ya quites el confeti, señor DJ Corea.
1: No, yo traigo la celebración, discúlpame. No, ¡México! ¡México!
2: Eso, bien volado. No. Pues nos vemos al rato si Dios quiere.
1: Ya está,
2: bonito
1: gracias.
2: Día. Bye.
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1: Ok, tendremos más información del Gallinero Informativo, 8:30 y tantos, ya son las 6:14, una temperatura de 20 grados, y buenos días, le acaba de amanecer.
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1: Okidoki, bueno, pues ya escuchamos a la compañera Lili Rincón. Desde casita en el Gallinero Informativo, ahorita viene a las instalaciones del Grupo Restero Mairán. Esperemos que no se le vaya a dificultar, porque en unas partes hay charcos. Allá para mi barrio, sí está el charco chido, Yo tuve que andar rodeando, porque hay una parte donde están haciendo un hospital, ahí en la Boulevard Centenario, que es el que va de la carretera Santa Rita y pasa por Soriana Verde, rumbo a Rancho de Ana, hasta la partida de Matamoros, ¿sabes? Entonces aparte se hace un lagunón. Dije, no, paso por ahí y me quedo, ya no llego, ¿eh? No, le saco la vuelta, vengo a dar acá por el peri y le iba dando, esquivando hasta que salgo acá estos rumbos. Y no, es que hay que buscar las vías, pues más o menos, porque si no, ¡zas! Ya nomás mojándose los cables y ¡ah! Y espérate, ya no jaló y quedaste en medio del charco. ¡Zas! Hay que bajarse a pucharle. O a secar los cables o XA. Pero sí está canijo. Bueno, pues buenos días en este miércoles de talento local, miércoles primero de julio del 2026. Estamos en la semana 27, día 182. Faltan 183 días para que termine el año. Okidoki, muy bien. Entonces en el Santoral, ¿quién se festeja en este miércoles primero de julio? Hoy felicitamos a todos los que llevan el nombre de Luz, Aarón, Galo, Teobaldo, Leonor y Julio. Ah, mira, Julio se festeja el primero de julio. Julio. El nombre de Luz es de origen latín, quiere decir resplandeciente. Aarón, de raíz hebrea, significa sublime, excelso. Galo, quiere decir originario de las Galias, acá al oriente, ¿verdad? Después del Panteón Municipal. Ah, son las Galias, ¿verdad? Teobaldo es de origen teutónico y significa poderoso para el pueblo. Leonor quiere decir luz de la aurora. Es por ese lado el santoral. Vamos a ver acá en el otro. Está un poquito más amplio. No viene el significado, pero sí viene más santoral. Bueno, Aarón, Esther, Viene Esther con H y Esther sin H. Domiciano, Eparquio, Golbeno, Ignacio, los Nachos, con queso, ¿eh? Juan Nepomuceno. Ah, había un Juan Nepomuceno que estaba conmigo en la secundaria ahí de Ejido La Paz. Martín, Oliverio, Teodorico, Tomás y Zhang. Z-H-A-N-G. Zhang. Son todos los que vienen en el santoral de este miércoles de talento local. Muchas felicidades si tienes alguno de estos nombres, al igual si te pusieron otro. Y también si festejas algo en especial. Puro talento local, pura música hecha en casa en este miércoles, En los controles está el señor Juan Aurelio Salmerón, el buen Salmer, oriundo de Francisco y Madero, antes Chávez. Y acá su servidor Adrián de la Cerda Coronado, DJ Core, para atenderlo en plataformas digitales. Ahí estamos en Facebook como La Mejor FM 97.1 Estéreo Gallito. En el número de cabina 871-7126-971, que ese a partir de las 7 es para los reportes y denuncias del pastelazo. Y en línea de WhatsApp, en el celular, 8717-361885, ¿ok? 618, un corte y regresamos, temperatura 20 grados.
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1: 620, 20 grados. Okidoki. Muy bien, vamos a saludar. Empezamos con los del WhatsApp, ¿no, Juan? 1, 2, 3. Vamos a empezar a ver qué rolita nos piden en esta mañanita. Buenos días, puedes poner la canción de La Motilona con Primeritos de Colombia. Ahí le está anotando Juan ya, ¿eh? Buen día, hijos. Complacer con la canción La Cara Sucia. ¿Así cara sucia? No, ahí en La Cara Bonita. Este es La Cara Sucia. ¿No será el payaso? O ya se murió, ¿no? Y de cuando era el grupo La Mentira, Cara Sucia. Bueno, saludos a toda la gente de San Felipe Durango. Y ustedes ahí en cabina, gracias. Feliz ombligo de semana y arriba México. Obi, dijo Obi. Ah. Un saludo, hijos de La Laguna. Un saludo para ustedes y la canción de La Real Sonora. ¿Quién eres tú? Un bolerito, ¿eh? Hay un disco de La Real Sonora que es puros boleritos chidos. Digo, pues, para que ya le cambien a ¿Quién eres tú? ¿Eh? Oye, buenos días, señor. ¿Me podría complacer con la canción de La Feria de las Flores, Banda La Mentira? Ah, era otro de La Mentira. Pero el otro que pedía es que era Grupo La Mentira. Es que así empezó Grupo La Mentira. Y ahí he hecho algunos integrantes. Algunos integrantes que empezaron en La Mentira, en Grupo La Mentira, también fueron parte del Superbandón Pobreza. Bueno, era Grupo Pobreza. Y luego ya pues hay una revoltura. Esta sabe que siempre se combinan los integrantes de los grupos. Buenos días, hijos de La Laguna. Por favor, la canción de La Cumbia Loca con el tropicalísimo Flamante. Good morning por la mañana, excelente miércoles para todos y todavía se escucha el gol. Buen día, Juárez. Saludos al profe Salmerón. Saludos de Pablito el Tata en Baltimore. Y como ganó México, vamos con el pavo real de Banda Lagunera. Que hizo, nos estaba presumiendo ahí el Brandon, que va a estar la Lagunera ya en un festejo. Bueno, es festejo ahí de cuando, porque algunos dicen que es ejido. Ejido Villa Juárez. Ahora todos dicen, no, pues que ya somos ciudad. Somos Villa Juárez. No, Ciudad Juárez, Durango. Buenos días, Corey. Ayer me gané una despensa con Ticha. ¿Hasta qué horas puedo pagar? Si te la ganaste ayer, hoy tienes que pasar. Lo más seguro es que... Ahora, bueno, yo voy al seguro, dice. A las 12. Siempre se da... Si hoy sale el premiado, se da todo el día de hoy. Y a las 12 del otro siguiente, a las mediodía, a las 12. Pues si te lo ganaste hoy, mañana, hoy, si te lo ganaste ayer, era todo el día de ayer, y hoy está al mediodía. A partir de eso ya, la despensa se regresa y se vuelve a elegir. Vámonos pues. La Motilona, los primeritos de Colombia, del año 2019, 6:23, temperatura 20 grados.

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1: Ok, 6:33, temperatura 20 grados. Saludos al profe John Morales, que ayer tuvo graduación y ahorita ya se anda listando para ir a otra. No, ahorita ya se da cuenta como el chambelán de oro. En todas las fiestas anda este muchacho. Banda La Mentira, la de la cara bonita.

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1: Órale, 636, 20 grados. Saludos a Mario Ríos. Pide algo de Roel Ruiz, Los años en mi espalda. Y seguimos en este talento local. Familia Cueto Venegas, cercado por tu amor de Apache. Saludos y gracias por los saluditos, Carpa. Ánimo, ¿quién eres tú?

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1: Es el tropicalísimo flamante. Se llama La Cumbia Loca. Seguimos en este miércoles de talento local. Ya son las 6:40, 21 grados. Patricia Heredia, buenos días, bonito día. Gracias, amiga. Jesús Serrano, buenos días. Una canción del Barrio Music, El Bolero. Ya estás, Jesús. Miguel Sánchez, buenos días, excelente día para todos. Por favor, la rolita del Lagunero. Y nos están pidiendo el Lagunero también. Ánimo, pues. Ya está. La Cumbia Loca.

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1: Ok, un saludo para Chuy Estala. Saludos, dice, desde Santana de Ranch. Ah, qué bien, Chuy Estala. Santana del Pilar. Josefina Villarreal, buenos días. Excelente inicio de mes. Esta canción se la dedico a mi madre hasta el cielo. Ayer fue su aniversario luctuoso. Perdóname, Everest.

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5: 6:48, 21 grados. Seguimos en este miércoles de talento local. Ya nos faltan 12 minutos para el arranque de los reportes y denuncias del pastelazo. A las meras 7. José Jaramillo, buenos días, amigo. Por acá también dice Jesús Sánchez, buenos días. Hijos de la Laguna, por favor, te lo pido, por favor. Así se.

días poner la canción de cinco palabras de banda Quintos. Buen día, Core, poner la canción Amor de Primavera de La Real. Y andamos aquí preparando el lonche desde temprano, aquí escuchándote. Gracias, gracias a Erika. Meño de Tortillería Violeta, saludos a Cheto, a Trini y Elier del Fresno del Norte. El galán de la Espiga de Oro, Francisco y Madero. A los maestros que ya andan en los últimos días, ya, yo creo para los cierres ya, para las graduaciones, se andan preparando. Que el vals y que esto, y que ay, la madrina, y que. Y tú vas a ir aquí, entonces aquí a un lado hay la madrina y esto. Y le recordamos que cuando los nombren, no se tuyan. Hay que ir de volada por el diploma o lo que van a dar, el certificado. Y nada, que era una carpeta en blanco, así me dieron una vez a mí, me dieron. Y dije, chis, ¿dónde no viene nada? Dice, acuérdate que debes, por no has pagado. Perdón, perdón, bueno. Omar Pérez, unidad 177 de los libres, saludos. Juan Carlos Martínez y a su esposa Marce, saludos. Y al ministro camión del camión número 76 de los Venados. Bueno, vámonos con el pavorreal de banda Lagunera, 651.

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1: 654, 21 grados, dice, buenos días, ¿tendrían de casualidad la canción de Bohemio de Afición de Banda Reina de la Laguna? Claro que sí, te la buscamos. Buenos días, ponte algo de Valente Quintero, de La Mentira, por favor, mándale un saludo, mándame el número ¿para qué? Ah, para el pastelazo, ahorita te lo anotamos, compadrito, ya mero vamos a empezar, ¿eh? 6 minutos para las 7, ahorita arrancamos ya. Apache, se llama Alma Llanera.

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1: 6:58 dice: buenos días para los tres. Feliz ombligo de semana. Julio, que venga lleno de bendiciones. De parte de Lorena Alvarado, me pueden complacer con la canción Mi Barrio Colombiano, Qué Agonía. Ok, ya estás. Los años en mi espalda, Roel Ruiz. Así lo dijo el Pípila. Un piedronón en la espalda. 6:58.

Ok, 7:02, temperatura 21 grados. Ya estamos arrancando con los reportes, denuncias del pastelazo. Línea abierta 871-7126-971. Y el sistema, ok, ok, ya está todo listo. Estoy viendo que de aquí se ve, bueno, no se ve el reflejo del solecito, ya está el solecito. Entonces, ¿qué voy a decir? Que eso parece que va a ser el día bochornoso, ¿verdad? Porque hay humedad por todos lados. Entonces, pues cuídense bien, hay que hidratarse. Y por lo pronto, va a marcarle de reportes de 7 a 8 de la mañana. De 7 a 8 hay que marcar si tienes algún familiar que cumple años. El familiar, o usted que se va a reportar, o el amigo, o el conocido, tiene que ser del día de hoy, primero de julio. Nada que fue ayer 30 de junio, ni que es mañana, que el fin de semana. Hoy es el cumpleañero o la cumpleañera, repórtelo. Venga, 871-7126-971. Y a las 8 se cierra el sistema y a las 9:30 y tantos ya se anda entregando el rico pastelazo por cortesía ahora de los Tala, los Talavera Brothers. Oh my God, Los Talavera Brothers, son los patrocinadores del mes de julio en el pastelazo. Entonces, a marcarle 871-7126-971. Dice por acá, saluditos. Podría complacer con la canción Dos Pasiones de los Jerez. Ok, saludos de los de cabina, gracias. Muchos thank yous, Paula. Paul Limones, Paul. Paul, oh, es en inglés, Y por acá, saludos, cinco palabras. Muy bien, ya está todo programado. Ya está, pues. 7:04, vámonos con Rolita, el bolero, con el Barrio Music.

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1: Destino Cruel. Ah, los patrocinadores del pastelazo. Los Tala. Los Talavera Brothers. 7-8, temperatura 21 grados.

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1: ¡Cumbia! Te lo pido, por favor, chicos de barrio. 711, temperatura 21 grados, síganse reportando pastelazo. 871-7126-971. Dice Core, hoy puedo participar en Ya Cantó el Gallo. Pues no sé si cuando hayas, pues si es que has ganado. Si ganaste dentro de los dos meses, antes de los meses, pues no, tienes que dejar pasar dos meses para que puedas participar, ¿eh? Ánimo, pues.

Ok, esa canción se llama Five Liters. Cinco palabras, banda Quintos. 7:14, 21 grados. Seguimos en miércoles de talento local y también con los reportes y denuncias del pastelazo. Olga Rodríguez dice: buenos días. Puedes poner la de las comadritas con ilusión tropical para la familia Rodríguez Martínez de Ejido 22 de febrero. Ok, márquele, sígale marcando pastelazo.

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16: 7:22, temperatura 21 grados. Seguimos con los reportes y denuncias del pastelazo. Síganle reportando 871-7126-971. Y de veras, ahorita ya es que una disculpa para la persona que me dijo de ya cantó el gallo, pensé que era la otra. Ya cantó el gallo se refiere a que hay que mandar un mensaje de texto o de audio. De texto, si usted lo manda con texto, nosotros lo leemos para la persona que usted le quiera saludar, felicitar, darle las buenas vibras, un mensajito bonito. O también puede ser de su ronco pecho. Usted lo puede mandar por vía WhatsApp 8717-361885. Ya se lo acomodé bien aquí con la persona. Me equivoqué yo. Pensé que era el Jalas o Pelas, ¿verdad? O una de las secciones. Pero este sí es acerca de el Ya Canto el Gallo. Es acerca de que tú mandes el texto o el audio. Y nosotros a la hora que ya metemos la cortinilla, pues ahora sí se le marca a la persona para que lo escuche y todo, ¿ok? 7:23, 21 grados, síguense reportando 871-7126-971. Banda La Reina de la Laguna, bohemio de afición.
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7: Arriba, arriba, con el Orquestón Loco, el Manicomio del Sabor, 728, temperatura 21 grados, síganse reportando pastelazo. Miguel Villa, saludos, feliz ombligo de semana, compadrito. ¡Ánimo!

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1: 7:31, 21 grados. Mi barrio colombiano de Matamoros, Coahuila. María del Socorro, saludos, buen día. Qué agonía. Síganse reportando 871-7126-971. Para pastelazo.

735 21 grados, 871-7126-971. Seguimos con, dice, para estar pendiente, ¿a qué horas, mi Core? Ahorita sobre lo de Ya Cantó el Gallo, es después de la, antes de las 9, poquito antes de las 9. Corrido de Chito Cano, Lorenzo Monteclaro para la ruta 13 desea.

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1: El tropical pingüino llorando se fue. 871-7126-971-738. Son una temperatura de 21 grados, ¿eh? Venga, que no se le haga tarde.

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1: El gran tiempo de Tachano. Me muero porque vuelvas. 7:41, 21 grados. Miércoles de talento local.

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1: Vámonos con los Jerez. Dos pasiones. Dice saludos, Gloria Jasso Martínez. Algo para las mamis que ya no se encuentran con nosotros. Ahorita buscamos algo especialmente para ellas. Nos pidieron a los Jerez, aquí están.

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Temperatura 22 grados, la de Roel Ruiz ya salió, Lorenzo Monteclaro también, la de Flor de un día con Chicos de Barrio, saludos para Valerín de Gorditas, que le manda saludos a las chicas de Gorditas Margarita, ahí en la colonia Bastos. Valerín, ah, no sé, es el San Juliana. La Y, saludos, dice, para Julián Alemán y el Lucas que andan chambeando. Está bien, así debe ser, aunque anden algunos, sí le dejaron caer ayer a la Beberecua, A pesar de que hubo lequeno por lo del juego, es que hay gente que dice, no, ¿cómo que ver el juego así sin secas? No, yo me estoy echando una agüita de Jamaica. No, de veras, sí, una agüita de Jamaica. Jaime Ramírez Vázquez, buenos días, por favor, poner la canción de Alfredo de Del Orbe. Ahorita buscamos algo del señor, que en paz descanse, Alfredo de Del Orbe. Saludos para mi hermana Cookies, a la señora Rosy Reyes. Bendiciones para ustedes, hijos. Y también para Lili y el operador de cabina, Juan Salmerón. Ay, Amalia. Bueno, pues 7:51, 9 minutos. Alcanzan varias llamadas. 871-7126-971. Vámonos con Alfredo del Orbe. Frío de ausencia. Venga.

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4: 7:56, temperatura 22 grados. Seguimos con las últimas llamadas. Marque el 871-7126-971 para el pastelazo. Puro folclor, tumbando caña.

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1: Las 8 en punto, una temperatura de 22 grados, ya se cerró los reportes y denuncias del pastelazo, pero ya estamos en el jalas
2: o pelas.
1: Buenos días.
2: Señores, soy mexicano, esta es mi bandera, yo la levanto por donde quiera. ¡Qué buen partido, señores!
3: Se ganó, muchachos.
2: Y sí.
3: O sea, es que te lo juro, se los juro que ya no me quiero ilusionar con la selección, pero con estos muchachos es imposible.
2: Ni tu ex te ilusionó
3: ni
2: tanto.
3: Ni mi ex me ilusiona tanto como estos jugadores. Sí. Oigan, y se resolvió desde el primer tiempo, muchachos.
2: Miren, esto queda como enseñanza. No hay que ser hocicones antes de tiempo. No hay que andar de habladores. No hay que ser ególatras porque ayer México cayó bocas.
3: Sí, y aparte lo chido es que... Si tú dices, ¿sabes qué? Pues yo no soy tanto de fútbol, que esto, que el otro. En esta ocasión yo creo que todos nos juntamos, nos reunimos, ponemos de excusa, aunque no le entendamos, aunque no nos interese, estar conviviendo con la familia.
2: A mí la neta el fútbol no me gusta, o sea, porque no le voy a ningún equipo. Pero cuando ya estás apoyando prácticamente a tu país, o sea, no es por el fútbol, es por el país. Entonces ayer, no, cállate, ayer nos juntamos a ver el partido.
1: También te saliste a celebrar.
2: No, a celebrar no, pero sí nos juntamos ahí en familia a ver el partido.
3: ¿Cómo lo viviste tú, mi core?
1: No, chido. Yo estaba ahí en Cantón. Mi hermano, mi carnal. Llegó el Javis un día y también ahí. Y compramos un refresco. No quisimos echarle agua. Un refresco, fue una Pepsi grande y para toda la banda. Entonces, pues viendo el juego machín y luego de repente empieza a tronar. Digo, ay, Amalia, con que no se vaya la luz porque está uno emocionado.
2: Es que hasta Tlaloc estaba celebrando ayer.
3: O sea, es que ayer todo fue tensión porque incluso el partido se retrasó una hora. Iba a empezar a
1: ¿Qué les dije yo?
2: Sí.
1: Lo van a atrasar por el clima.
3: Tú dijiste en las gallinotas.
1: ¿Sí o no? Esa fue la gallinota.
3: Sí. Y entonces, el partido se retrasó. Estaba lloviendo a cántaro, o sea, aquí, bueno, como que apenas iba a llover. O sea, todo eso le sumaba más tensión al asunto porque era un partido de eliminatoria. Yo estaba nervioso.
2: ¿Qué creen que le dijo el de Ecuador al de México o se tapó la boca? ¿Tú qué crees que le haya dicho?
3: Yo creo que le dijo, salúdame a tu mamá, nene.
2: ¿Tú qué crees que le haya dicho?
1: Eso.
2: Yo le digo, échame a tu hermana. Yo creo que eso le dijo, la neta. Dijo, échame una prima.
1: Me la Pérez Prado.
2: ¡Qué pinche eso! ¡No!
1: No, pues tómale para afuera, güey, porque fuimos al bar. Exacto. Y tracas.
3: Oye, pero
1: pues
3: qué bueno que se
1: el hecho de taparte la boca ya es...
2: Hace 40 años México no llegaba a octavo.
3: Sí, y ya se avanzó a la siguiente ronda, entonces la siguiente cita es este domingo ya a las 6 de la tarde.
2: ¿Ya se sabe con quién va?
3: Todavía no.
1: Hoy se van a ampliar el horario de venta.
3: No, programa. Como si eso fuera bronca para ti, mi core, te surtes dos días antes.
1: Ay, ¿de qué?
2: ¿Tienes
1: no, mira, ayer no tomé ni nada, camarando. Bueno, pues ya estamos en el jalas o pelas, hay que marcarle 871-7126-971 y empezamos con el disco de la Sonora Colegial, ya que estamos en talento local de Rosita Coahuila, un buen bonche de calendaritos 2026. El Gallilindro edición especial en color negro, el costalito morral también de la mejor FM 97.1 Estéreo Gallito, doble manga, doble aromatizante, doble calca y la bolsa mandadera.
2: Ok, y si usted renuncia al paquete número 1,
3: te vas a llevar el paquete 2 que te incluye el kit de banda Los Recoditos, hoy nomás.
1: Con su bolsita.
2: Son
1: de bolsitas esas.
2: Son
1: ruidosas.
2: Unas papitas.
1: No. Oye, es la playera en color negro.
3: Color negro con el nombre del nuevo sencillo.
2: El coma inducido.
1: El coma inducido.
3: Con su pluma y su llavero.
1: Yo, vale.
2: También deberías de agarrar la pluma para que te dejes de robar las nuestras.
3: Fíjate que ayer.
1: No le des idea. Eso es parte del paquete. No, al rato. No, oye, ya no trae pluma. Pues sí, pues ya le dije.
3: Porque allá en aquella cabina no tenemos.
1: No, pues allá que los patrocine. ¿Quién está?
2: Alejandra Guzmán.
3: Oye, otro. Está el CD original de Tropicalísimo.
1: ¡Flamante!
3: Con sentimiento para ti. Gallilindro color azul, transparente, yo, edición especial.
1: ¿Eh? ¿Dónde estaba?
3: ¿Qué?
2: El celular.
3: Lo tenían guardado allá. Oye, y todo lo que incluye el kit de la mejor FM, que son las mangas, calendarios, bolas y aromatizantes.
2: ¡Bolas!
1: Sí, el tercer paquete que viene machoncho.
2: Usted
1: lleva.
2: Renuncia al paquete número 2, va por el número 3 y lleva Parasol protección para tu auto, Gallilindro edición especial, color azul transparente. Se lleva además el disco de la atrevida banda
1: ¡Relevos!
2: Yo soy un princeso.
1: Oh, sí.
2: 20,234 calendarios, dos aromatizantes, dos bolas, dos mangas, calca y la despensa bien surtida de banda
1: ¡Recodito!
2: Ya llegué a la despensa, ahora sí.
1: Márquele 871-7126-971. ¡Bueno!
4: ¡Bueno!
1: ¿Quién habla? ¿Tu nombre?
4: ¡Juan!
2: ¡Juan! ¡Juan! ¡A mí que me pongan Juan!
3: ¿Dónde andas, Juan?
4: Aquí en Triana.
1: ¿En Triana?
4: Ahí, pues. Ahí.
1: ¿Rodríguez Triana?
4: Ahí mero.
1: Ok. ¿Y jalas o pelas?
4: Jalamos.
1: Ya está.
2: ¡Eso!
1: Estás. ¿Quiénes son y cómo?
2: ¡Se llama!
1: Esa no es. Sassy, Sassy. Es para confundir. Es para confundir.
2: Ahí está.
1: ¿Por qué no ves, Kira?

0: Puras agrupaciones de la Comarca Lagunera.
1: Oye, ya se reportaron los hombres cabales con alguito.
2: Nah, no. Ni una pluma, no le dan ni al que canta.
3: No, próximamente. Próximamente.
1: Ay,
2: ¿cuánto tienen siendo próximamente?
3: Próximamente, es que ya se va de vacaciones.
2: Dice,
3: es que
2: ¿crees en Santo Claus? Algún día.
3: Es que ya se va de vacaciones la Tisha, así no se puede.
0: Basta, basta.
2: A ver, Juan, two, three.
4: Te duele la pata.
2: ¿Te duele la pata? ¿Por qué? Porque me salió un Juanete, di.
1: ¿Con quién?
3: Incorrecto.
4: La ruidosa.
2: No, camarada. Es la banda Matador.
1: Y la canción se llama nomás La Pata.
2: La pura pata. Ya si te duele, pues ahí hay mamizán, sí. Está Kevin.
1: El marihuanol.
2: El marihuanol. Está Lonol.
1: Tres goles en un sábado.
2: Fíjate, volada. O salivita de mamá.
1: Sí, ándale. Sana, sana, colita de rana.
3: No hay dolor que se resista al sana, sana.
1: Sí,
3: eh.
1: Sí, sí. Hola.
2: 871-7196-971. Bueno, ¿quién habla? ¿Víctor?
1: Ya, Víctor, por favor, Víctor.
3: Ya gana,
1: por favor,
3: hijo.
1: Víctor, contigo aplicamos la de ¿y si sí?
2: ¿Y si no?
1: ¿Y si hoy ganas, Víctor?
2: ¿Quién sabe?
3: ¿Jalas?
1: ¿O pelas?
4: Jalo.
1: Eso.
2: ¿Quiénes son y cómo?
1: ¡Se!

0: Watts. Felices y contentos por el triunfo de la selección. Ayer con la lluvia y todo, tocó echar carbón al asador y se hizo la carnagua. Y les digo una cosa, según un video de Franco Escamilla...
1: Espérate, compa.
0: A ver, échale.
1: No, le porque sí.
2: Las brujas, los diablillos.
3: Las brujas con...
1: Eso te cayó.
3: Los diablillos, dice. Y esa respuesta es...
1: ¡Incorrecta! Ya ves, espérate, te hubieras esperado.
3: La reina de la laguna y sí son las brujas.
0: Cuídate, mi Vic.
1: Gracias, Vic.
0: Ahora sí, continuando. ¿Franco Escamilla qué? Según en un video de Franco Escamilla, un compa viajó al fútbol y dijo que en el 2026 Cruz Azul sería campeón.
1: ¿Viajó al fútbol?
0: Y viajó en el al futuro, es que así puso. Y también dijo que la selección llegaría a cuartos de final. Y es un video que ya tiene años en YouTube.
1: Pero a cuartos nos quedamos en cuartos.
0: En cuartos.
1: Bueno.
0: Pero.
3: Hay otro de que también.
0: Y si sí, y si no, y si avanzamos más.
1: Los Simpson dicen que quedamos en la final.
3: Sí, pero no campeones.
1: No, pero campeones. Bueno, ya subcampeones ya.
3: Ya llegaron.
1: Hola.
2: Hola.
1: ¿Quién anda por ahí?
3: ¿Quién anda ahí?
2: Chucas.
3: El Chucas de Matamoros.
2: Moros.
3: Yeah, tú.
1: Oye, Chucas, ¿jalas?
0: O pelas.
2: ¿Aló?
1: ¿Eso?
3: ¿Quiénes son y cómo
1: se llama? ¿Qué ver que me vaya de vacaciones con que no traigan nada los hombres caballeros?
0: Pues que no vas a ver lo que traigamos.
1: Pues me mandas fotos.
0: No, es que todos coludos o todos rabones.
3: Pues no vas a creer.
0: No vas a creer, sí.
1: Pues me hace transmisión en vivo.
0: No, es que así no se puede, así no se puede. Y estamos todos.
1: Pues, las puedes traer mañana, o pasado.
3: Barritas.
0: Te vas tú.
3: No, apenas nos va a mandar a hacer.
0: Y luego se va Core.

0: basta.
1: ¿Cómo? ¿Cuándo?
2: El papalote con el tropicalísimo lobo.
1: Y esa respuesta es...
3: ¡correcta!
1: Listo, Michuca, ya tienes el primer paquete. Avanzas al segundo, jalas o pelas.
2: ¡Jalo!
1: ¡Vámonos, pues!
3: Ok, mi querido Chucas, ¿verdad o mentira? Los tacones, los zapatos de tacón, originalmente fueron inventados para las mujeres de la realeza. ¿Verdad o mentira?
0: ¡Basta!
2: ¡Mentira!
1: Y esa respuesta es...
3: ¡correcta! Los zapatos de tacón fueron inventados originalmente para los hombres. Se utilizaban para montar a caballo.
1: Para los hombres caballos.
3: Bien entaconadas.
1: Bien entaconadas ellas.
4: Oye, déjamelo. Chucas, ¿jalas o pelas a la tercera ronda?
3: Ya, para que se vaya la despedida. Mira, ya.
4: Hablando de...
3: mujeres y traiciones. Hijo.
4: Hablando de los zapatos de tacón. Sí. Cuéntame, ¿quiénes fueron las agrupaciones que sonaron en los especiales el día de ayer, en el especial de Los Hijos de la Laguna?
3: Ay, ¿qué tienen que ver los zapatos de tacón?
1: Yo tampoco lo entiendo.
3: Son de ayer, bebé.
4: Déjate ahora que le hubiera preguntado la semana pasada, porque así marcó, he preguntado.
3: Sí, y ayer marcó también.
1: No, él no ha marcado.
3: ¿No? Ah, Los Temerarios y Grupo Ladrón.
1: Ladrón. Hasta que estaban yo. No, estaban moqueando aquí ustedes.
4: Sí.
1: Andy, no, ¿verdad? Hasta ganó el ¿quién fue el que ganó?
4: Yo, pues es que
1: con esa. Por eso no se le olvida. Sí.
3: Hola.
4: Sí.
5: Bueno, buenos días.
3: Buenos días.
1: ¿Quién habla?
5: Andrés.
3: ¡Andrés! Bendito sea Dios. Oh, yeah. Este mes ya llegó.
1: Ya llegó y ya se fue.
4: ¿Dónde andas, mi Andrés?
5: No, jalando en el taxi.
3: Eso.
1: Ah, muy bien.
3: Oye, ¿y jalas?
4: ¿O pelas?
5: Jalamos.
3: Perfecto.
1: Ya está. ¿Quiénes son y cómo?
3: ¡Se llama!
6: ¡Lagunera, pariente! ¡Esta es la atrevida banda relevo! ¡Hija! ¡Hoy no más, chiquitita!
1: ¡Hoy no más, chiquita!
3: Se me hace que son los chicos de barrio, ¿no? Todos los que cantan.
1: No, sí tiene la voz de los camaradas.
3: ¿No te suena como a... qué será?
4: Como no, a que son bien
3: matador,
4: atrevidos.
3: No, la matadora.
6: Soy un princeso. Y bien machín.

0: están diciendo.
1: Échale, pues.
2: Échale.
3: ¿Qué parte?
4: Soy un princeso con banda relevos.
2: ¿Qué?
4: Banda relevos, soy un princeso.
5: ¿Cómo lo supo?
2: Soy un princeso, banda relevos. Y esa respuesta es
5: ¡correcta! ¿Cómo lo supo?
1: Pues es que se la dijeron desde el inicio.
5: Se la cantaron. Dice la rola. Nosotros somos la atrevida banda Relevos y soy un princeso. Oye, ¿cómo se llama?
2: Andrés.
5: Andrés.
2: O sea que ya cada mes no te acuerdas.
5: Simón. Jalas o pelas a la siguiente ronda.
4: Jalamos.
5: Eso. Mi querido Andrés. ¿Verdad o mentira? Hace 15 años Francia eliminó a México con el famoso no era penal. ¿Verdad o mentira?
3: ¡Basta!
5: Falso.
2: Y esa respuesta es
5: ¡correcta! Fue hace 12 años y nos eliminaron los Países Bajos.
2: Países Bajos.
1: Holanda. Holanda. Pero ahora mira, ellos mira, ya para su casa.
2: Pelaron al...
1: Ah. Oye, mi Andrés, ya tienes el segundo paquete, ese ya es tuyo, en el que va el kit de los recoditos, el CD y todo. ¿Renuncias para pasar al 3? ¿Jalas o pelas?
4: No, jalo.
5: ¡Yes! ¡Ah! Déjatela, Brandis, déjatela, Brandis.
1: Déjamela, déjamela.
5: Sí, sí.
1: Mi Andrés, ¿cuál es el eslogan de nuestra estación? La mejor FM 97.1 Estéreo Gallito, y luego ¿qué sigue?
3: ¡Basta!
1: El eslogan, la frase que nos identifica.
5: Bueno, dale pues, Andrés.
2: Sigue.
6: No lo digas, no lo digas.
1: Es que ya la quiero desembuchar.
2: No.
5: Pues es que si la desembuchas durante todo el programa, la estamos diciendo.
1: Ya la tengo aquí.
5: Bueno, pues vámonos con más música. Ahí. Vámonos a un corte.
1: Regresamos.
2: Regresamos, 8:16.
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24: 8:20, 23 grados.
25: Oye, vamos a continuar con más de los saludos que nos ponen acá a través de WhatsApp. Dice, buen día, por favor ponerme una canción de Liberato de parte de Lupita. ¿Liberato?
26: Oigan, también recordarles Liberato. Que hoy tenemos Ya Cantó el Gallo, por si ustedes quieren que le demos algún mensaje especial a quien sea, es momento de que nos manden sus mensajes a través de WhatsApp.
25: Oye, acá una persona que acá quiere que le llamemos a Luz Elena Soto nos mandó el mensaje que quiere, pero no nos mandó el número de Luz Elena.
26: Ay,
25: entonces, pues así como le marcamos.
26: Telepatía, Tano, desarrollamos, bebé.
25: No leemos mentes.
26: No.
25: Caliman. En unos momentos más arranca y ya cantó.
27: ¿Qué no eran de los poderes que querían?
25: A ver. ¿Del no, tema de la otra vez?
26: No, yo quería volar.
27: Ah, pues, ¿y te, uh-huh. te mandaron?
26: Sí, de repente.
27: ¿Te mandaron a volar?
26: De repente, sí.
25: Hoy nada más.
27: Lamento boliviano.
26: Uy, gente, ok.
25: Súbele en 8:21, 23 grados.

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12: Nos vamos con más música en este miércoles de puro talento local.
13: Ahí les va para aquellos que...
12: Varios,
13: ¿ah?
14: Se llama El Envidioso.
13: Los dos carnales.
12: ¡Ua!

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1: 8:32, 23 grados, ya tenemos a la mamá de los pollitos.
2: ¡Lili en casa!
3: Hola, chicos, muy buenos días a todo nuestro auditorio. Fíjense, ayer que no fue la reunión de seguridad, sí hubo, Chihuahua, bueno.
4: Entonces no la hacen porque tú vas. Piénsala.
1: Ya vimos.
5: Ya sí, estamos entendiendo, sí. Lili, es que... Ay, vine, Lili, vine, Lili. Hagan como que no hay, sigan en lo suyo.
1: Y
5: lo
1: sí. Precisamente fue el tema de ayer. Ahí viene Lili, dile que va a ser mañana.
3: Ándale.
5: Pero lo que no saben es que Lili es la mera mera de las reporteras.
1: Sí, la mera mera.
5: Sí. Ellos se pierden la nota redactada por Lili, se lo pierden.
3: Ellos se lo pierden. Exactamente.
2: Y tú te lo ahorras, Lili.
3: Y yo me lo ahorro. Pero bueno, chicos, oigan, pues afortunadamente se reportó saldo blanco en el operativo por el partido del día de ayer. Oigan, pues ya ven que llovió y hubo gente que anduvo festejando ahí en el Giro Independencia.
1: Oye, no, también hay las fuentes que están en la Plaza Mayor bañándose la raza ahí.
3: Sí, digo, yo la verdad así que ni ganas, no. Bueno, a lo mejor soy medio amargada, ¿verdad? Porque ni el juego vive, ¿verdad?
5: Nadie. Lili.
3: No, nos vio todos emocionados con el 2-0. Claro. Pero miren, pues yo estaba ahí tristeando porque se goteó mi casa con la lluvia.
4: Lili. Ayer nada importaba.
5: Más que ver
3: ni
5: el juego.
3: Lluvia, ni las goteras, ni nada.
4: Estaba más preocupada yo por el marcador que por andar registrando mi línea, mi Lili.
3: Fíjate, pero acuérdate que hay prórroga. Entonces, no te preocupes tanto todavía. Bueno, todavía falta. Bueno, el asunto es que afortunadamente.
1: Y es de las de diciembre,
3: nada. Todavía falta. Afortunadamente, saldo blanco. Por otra parte, también comentarles que ayer hubo sesión de cabildo en la tarde aquí en Torreón, donde ya, bueno, ya se había hecho oficial porque el Congreso ya dijo que Miguel Riquelme va a ser el próximo alcalde. Y lo que es el cabildo de Torreón ya determinó que mañana a mediodía va a ser la toma de protesta y en el séptimo piso de la presidencia municipal, para que lo tomen en cuenta, amigas y amigos. Disculpas.
4: Habíamos propuesto a DJ Core, no llegó la propuesta.
3: No llegó la propuesta.
4: ¿Qué, tío Core?
1: Pues espero que lleguen ahorita las...
5: Es que ahí no pudo sobornar con gordas. Ahí no pudo sobornar.
3: Dale, no, pero pues imagínate, voy
4: a tener... Habíamos propuesto para alcalde a DJ Core.
3: DJ Core.
5: No, no, no, se pues incendia ahí la ciudad en la semana. Se la traga la tierra.
1: No, va a haber pachanga. Toda la semana.
3: Todos los domingos pachanga y...
1: Es más, no vas a distinguir cuando llegó el sábado, el domingo, porque todos los días ñacas.
5: Es más, y los lunes, todos los lunes del año, día inhábil, para que no vayan a jalar crudos.
4: Y los viernes también.
1: Inicia el fin de semana.
5: O sea, la semana es de martes a jueves nomás.
1: Lunes de curanderas.
3: Oye, ¿cuál 40 horas? Ni qué 40 horas, ¿verdad? Oigan, pues ya para finalizar, fíjense que una parte...
1: Y yo sí te voy a avisar cuando haya una reunión.
3: Una reunión de seguridad.
1: Nada de que acá,
3: esa voz me agrada. Yo voto por
1: en primera
3: ti.
1: Fila, háganse un lado.
5: Y te va a poner guaruras, Lili, ¿eh? Sí, guaruras para donde quiera que andes.
1: Vayan por ella ahí.
4: Y así, fuerte tachonzotes.
5: Mameis.
3: Sí, nada más que no los vea mi marido.
5: Pero te van a defender, Lili. No pasa nada. Claro.
1: Lo que se vive acá en la presidencia se queda.
3: Se queda en la presidencia. Ya para finalizar, pues una buena parte de los cascos que utilizan los motociclistas son quitamultas. Es decir, que ni siquiera sirven pues para proteger a la gente. Nada más así como de que, si trae casco, no lo voy a multar. Y pues están haciendo intercambios de cascos certificados por este tipo de cascos.
1: Oye, pero hay unos cascos muy inteligentes, ¿eh?
4: ¿Por qué?
1: Porque los vinculas con tu celular y tú ya no tienes que contestar. Todo es por tu casco.
4: Pero tampoco no deberías de contestar, aunque vaya.
1: No, pasen tú, este es como manos libres.
4: Sí, pero la audición no es la misma.
1: Mano, es lo mismo. ¿Qué no lo traes? No, no saben de tecnología, andan muy atrasados, ¿eh?
3: El inteligente eres tú porque lo sabes.
1: Mira, hasta en el vidrio que tiene aquí. Te sale hasta la temperatura y todo.
5: No, tú ya. Tú ya estás en cosas muy tecnológicas. Antes no dices, se te aparece el holograma de la persona aquí y se mueve también y le puedes dar un abrazo.
1: Ya vengo, si se va a acercar Brandon, sé que con intenciones viene conmigo.
4: Ay, pásala para andar igual.
1: Pero, pues déjame acá, hombre.
3: Uy, uy, uy. Pues se me hace que todavía te hizo daño el festejo de anoche, ¿verdad? Bueno, todavía no pues, se te baja. Pero bueno, saben, estoy más información. www.noticierosren.com.
1: Pues es que ando bien moto.
3: Andas en moto. En la moto.
1: Con casco. www.noticierosren.com.mx.
3: Nuestra página de Facebook, Noticieros Ren. Gracias.
5: Gracias.
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5: A la 1:00 p.m. en Actualidades Grem.
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1: ¡8:38! ¡Ya estamos en el tiro, señores!
4: ¡Y que se armen los catorrazos!
5: ¡Mucha lucha, eh!
1: ¡Mamá lucha!
4: ¡Trépale!

0: mucha lucha.
1: Mucha lucha. Aquellos que estaban, acaban de poner ahorita los frijoles. ¡Ahí les va el jarrón!
0: Esa jarrón. No falta, en ninguna fiesta falta esa rola, el jarrón.
1: De la cumbre de San Luis del Cordero. El jarrón. 871-7126-971. El jarrón.
2: Y de este lado llega la mera vena con Locura Automática. Súbele, mi salve.
1: Está loco,

0: moods diferentes. Estilos diferentes.
1: Laura.
2: Ay, Laura.
1: Ay, Laura. Ahí no es, Laura.
0: Locura automática.
1: Mucha lucha.
2: A ver, sí, bueno.
3: Mucha lucha.
1: Mucha lucha.
2: El jarrón con la cumbre. El jarrón, ¿eh? El jarrón.
1: No, mucha lucha, bebé.
2: Oye, el jarrón. Jarrón.
0: Bueno.
3: Buenos días, la locura automática.
0: Locura automática. Con la mera vena.
2: El jarrón, la cumbre. El jarrón.
0: Sí, bueno.
2: ¿Eh?
3: La mera vena.
0: Locura automática. Uno más y se queda la mera vena.
1: No la puedo creer.
0: ¿Por qué? La mera vena.
1: No, no es buenísima, pero la rola está muy calmada.
0: Pero es que es una muy buena rola. Pero no
1: estoy. Anda bien crudo.
0: Es que ayer fue día de festejo.
1: Cruz de navajas. Anda bien cruz de navajas.
0: Bien cruz de navaja.
1: Hola.
2: Se venía el olorcito a manzana.
1: Buenos días.
2: El jarrón.
0: Yeah. Sigue vivo el jarrón.
2: Venga, dos más. Sí se puede con el jarrón con la cumbre.
0: Hoy no más.
2: Dos votos más por el jarrón.
1: Mucha lucha, los chicos de barrio.
0: Uno más y se queda esta.
2: El jarrón.
1: Hola.
3: Por la mera vena.
0: La mera vena.
2: La mera vena.
0: Se llama locura automática.

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11: ...8:46, 24 grados...
12: Oigan, vámonos con Ya Cantó el Gallo. Ya sabes que esta sección es para que tú puedas ponerte en contacto con alguna persona, darle los buenos días, decirle cuánto te importa, confesarle tu amor. Imagínate que le pudiéramos marcar a Acevedo y decirle, estamos contigo, precioso, algún día vas a entrar a la cancha, aunque sea dos minutitos.
11: Sí, ¿verdad? Mm. Sería muy padre por el apoyo de la comarca lagunera, sí. Pues que todo está...
12: Métanlo, aunque sea dos minutitos, nomás, para pa el screenshot.
11: Así como, ¿verdad?, le hicieron al otro camarada, ¿no? El ex del América.
12: Sí.
11: Ya ves que lo metieron un ratito nomás.
12: Sí, nomás para hacer el screenshot, para tomar la captura de pantalla.
11: O ponte al lado de la portería, te toma la foto y te sientas.
12: Ahí nomás párate tantito. No, pero no, usted le puede marcar a quien usted guste. Recuerda que nada más tiene que mandar el mensaje... Sí. El nombre de usted, el nombre de la persona y su número telefónico. Así que
11: si quiere que nosotros leamos el texto, si no, mándele el audio también se puede, de su ronco pecho, ¿verdad?
12: Sí.
11: ¿Qué pasó, Brandina?
13: Estamos marcando, intentando marcar, pero hasta el otro lado del charco.
11: Ay,
13: hasta Odessa, Texas. Odessa,
12: ¿hasta dónde?
13: Odessa, Texas.
12: Ni sabía que eso existía.
11: No. Yo conozco los de Gamés.
12: Ya está sonando, no está sonando.
11: No.
13: Es que se oye algo, chécate.
12: A ver, ¿qué pasó? Ver.
11: Bueno.
13: ¿O será que teníamos llamada?
11: No,
12: ahí está. Ahí está, ¿qué?
11: No tocó baño, güey. Yo creo porque te desvelaste con eso del festejo.
12: Sí, la festejancia.
11: Ni baño alcanzó.
12: No.
11: Pero que trae el suerito.
12: Pipu. Yo te hago los sonidos. Pipu.
11: Pipu.
12: Pipu. Pipu.
11: Pipu Nelson Muñeco.
12: Así suena nuestro teléfono, mira. Así. Pipu, pipu.
11: Ahí está, marcando. No,
12: pues es pirata. ¿A quién le estamos marcando?
13: Le estamos marcando a Juan Eduardo.
11: Juan Eduardo.
13: Y hay un audio.
14: Buenos días.
12: Buenos días, Juan Eduardo.
11: Juan Eduardo.
12: Oye, ya, pues imagino que ya sabes quiénes somos, ¿verdad?
14: Pues sí, es la dicha.
12: Ajá. Oye, pues mira, antes que nada y primero que todo te queremos decir que
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13: Oye, mi Juan, y tenemos un mensaje muy especial, entonces lo vamos a reproducir en este momento porque alguien te quiere dedicar un mensaje. ¿Cómo ves?
14: A ver, quiero escucharlo.
13: Échale, ahí va, pues.
16: Buenos días, hijos míos. Juan Eduardo, José Elías. Ustedes saben que los quiero mucho, son mi orgullo, cabrones. Échenle muchas ganas a todo y hagan todo con la mayor seriedad del mundo. Los extraño mucho. Tu madre y yo los extrañamos. Un gran abrazo, mijo. Un beso. Quisiera tenerlos cerca. Ya son muchos años que no los veo. pero con el favor de Dios estaremos juntos. Muchas gracias, mijo, por todo lo que me dan y todo lo que me mandan a su madre y a mí. Los amo, los quiero mucho y échenle ganas. Acuérdense que son mi orgullo. Dios me los bendiga. Cuídense. Un gran abrazo a la distancia.
1: Ah, ahí está, Juan Eduardo.
13: ¿Sí pudiste escuchar bien?
14: Sí.
13: ¿Sí? Oye, ¿quién es? ¿Quién es esta persona? Cuéntanos.
14: ¿Mi papá?
13: Sí.
14: Manuel Lima, Reza.
12: ¿Y algo que le quieras contestar? Te está escuchando.
14: Pues nada. Bonito mensaje, no me lo esperaba. Y pronto estaremos juntos.
1: Oye, yo que tú le regalaba un gallo.
12: Oye, muchos
1: gallos. Casi no tiene gallos.
13: Se oye que le gustan, ¿eh?
1: Sí, le encantan los gallos.
14: Ya tiene bastantes. Muchas gracias, hijos de la Laguna.
1: Ándale. Hombre.

0: especial, que lo escuchen de tu voz, que lo escuchen contigo. Entonces, si te animas, ahí está la opción, puedes mandar audio.
1: Y ya te diste cuenta que sí lo puede escuchar la otra persona, ¿sí? O sea, si lo escucha correctamente, todo bien. Entonces, ¿qué? ¿Segundo o qué?
0: Segundo.
2: ¡Vámonos, pues! ¿Cómo no?
3: ¡Márquele, señor!
1: Le voy a marcar a Quiñones para felicitarlo por el gol de ayer.
0: ¡Perfecto!
3: Oh, y hasta te ayuda porque traes el pulso maraquero. Le atinan muy bien,
1: ¿eh? Le atinan muy bien.
0: Sí.
1: Le voy a decir, Quiñones.
3: ¿Ya?
1: Y sí, Quiñones. Le voy. ¡Marcando!
0: No, ¿a quién le estamos marcando?
3: A ver, bueno.
0: Ahí está.
3: ¡Berenice!
4: ¿Sí?
0: Hola, Bere, no nos cuelgues. Te marcamos los hijos de la laguna, Brandon, Corey y Ticha, y te queremos decir que
5: ¡ya cantó el gallo!
1: Oye, Berenice, esta sección se trata en el que una persona se pone en contacto con nosotros para dejarte un mensaje y quieren decirte algo. ¿Quieres escucharlo?
4: Una persona.
1: Sí, sí, sí.
0: ¿Quieres escuchar tu mensaje?
1: No es nada malo.
0: No es nada malo.
3: ¿Sí?
0: Puedes decir que no, si no quieres, pues no, no es ya fuerza.
4: Sí, está bien.
3: Ándale, pues dice que quiero que sepas que estamos orgullosa de ti por tu entrega en tu trabajo y quieres la mejor maestra.
6: Está grabando la llamada.
3: Otra vez va. Quiero que sepas que estamos orgullosa de ti por tu entrega en tu trabajo, que eres la mejor maestra y que te amamos. Mi Laurita Garza. Dios te bendiga y gracias por todo, Berenice.
1: ¿Cómo ves?
3: Hey, maestra, Laurita.
1: ¿Cómo ves, Berenice?
3: Laurita Garza.
0: Sí, bueno, sí. Así la hacemos. Sí, muy emocionada.
1: ¿Sigues ahí o qué?
0: Sin palabras.
3: Se desmayó.
0: Bueno.
1: Se fue.
3: La emoción.
4: Muchas gracias.
0: Gracias.
3: ¡Ándale, bájate! Fíjate.
0: Todo eso. Todo eso pensó.
1: Todo eso
0: pasó por su mente.
1: Hasta grabó la llamada. Sí. Yo digo, estos me van a extorsionar. Para tener pruebas de
3: más
1: que...
3: Más vale. Vámonos. Una llamada otro. Para de Julio Torres.
0: Tirin, tirin, tirin. ¿A quién estará bueno marcar?
3: Para Laura.
1: Échale.
0: Laura no marcando. Está. Laura se fue. Estamos marcando a Laura, ¿va?
1: Sí. Es un mensaje de amor.
3: Oh.
1: Romántico.
3: Laurie.
4: Bueno.
0: Oh. Hola, Laura.
4: Hola.
0: Mi querida Laura, no nos cuelgues. Te marcamos los hijos de la laguna. Somos Brando, Ticha y Core. Y te queremos decir que
5: ¡ya cantó el gallo!
1: Oye, Laura, esta es una sección en la que una persona se pone en contacto con nosotros para dejarte un mensaje. ¿Quieres escucharlo?
4: Sí.
1: Muy bien. Es de parte de Julio Torres. Buenos días, quisiera que le dieran un mensaje a mi amorcito Laura. Díganle que la amo muchísimo.
0: No, dice muchísimo.
3: Eso hace largo.
1: Es que yo le quise resumir, pero dice muchísimo.
3: Ándele así.
1: Y que es el amor de mi vida, que quiero pasar el resto de mi vida a su lado y que si quiere casarse conmigo.
3: ¡Cómole!
4: Falta el anillo.
3: Está trabajando para poder comprarlo.
1: Pero mira, ahí está la respuesta. Para que si se estaba animando Julio, ahora sí con la respuesta.
0: Si hubiera anillo, ¿qué le dirías? ¿Que sí o que no?
4: Que sí, obvio.
1: Oye,
3: muy bien, Laura.
1: ¿Quieres responderle algo, contestarle algo a Julio?
3: ¿A Julio?
4: Que sí acepto, pero que ya tenga el anillo en la mano.
3: Sí, Julio, por favor, ¿eh?
4: Que también ya sabe que lo amo con todo mi corazón.
1: Eso, qué bonito es lo bonito.
0: Ahí está, mi Lau. Pues si se casan, nos invitan, ¿no?
4: Ah, claro que sí.
1: Sí. Mira, porque nosotros somos el cupido.
0: Sí. Mira, yo voy de madrina. Ahí te va. Te voy a poner una hora de norteño. No, 3 horas de norteño con los hombres cabales. Y te voy a poner 3 horas de DJ con el DJ Core.
3: Y de ella no pone nada, pues bien piedra, pues tú y yo qué.
1: La Tisha va a poner por la garganta nomás para pistear.
3: Una bolsa de servilletas.
0: Yo llevo los desechables.
3: Los desechables.
0: Sí,
1: ya está, mi lado.
3: Sale.
1: Cuídate, va.
3: Oye, está como un primo así también fue y pidió, pues el anillo. No le puso una tuerca esas de que se le había caído el carro. No, la morra se lo aventó.
0: ¡Joder!
3: No,
0: le dije. Miéntame la mejor.
1: Oigan, estas fueron las llamadas del día de hoy. Hay algunas que nos quedaron, pero estas salen mañana.
3: Mañana se arma, ¿eh?
1: Entonces, muchachos,
5: ¡ya cantó el gallo!

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1: Oigan, arrancamos con el cacareo del día de hoy. Ya son las 9.5, 24 grados. No, pero no son las golondrinas. ¿Te acuerdas cuando cantábamos?
2: No, las golondrinas.
1: Adiós,
2: se las pusieron.
1: Muchachos, compañeros de mi escuela. ¿No les tocó esa canción? ¿A ti tampoco? No. Adiós, muchachos, a mí compañeros de mi escuela.
3: A mí me ponían la de qué difícil se me hace.
1: Ahí te va.
2: Rey Conif, el mar.
1: No.
2: Ya,
1: ahí les va el gran tema, es adiós muchachos, compañeros de mi escuela, buenos amigos de viejos tiempos. ¡No!
3: Ay, no. Oigan, ¿y por qué estamos cantando estas canciones? Porque hoy el cacareo se va a tratar de las graduaciones.
1: Sí,
3: graduaciones,
1: señor.
3: Escolares, porque ahorita estamos en fechas, sí, donde muchos de ellos están dando este gran logro en su vida, este gran paso, graduándose del kinder, de la primaria o cualquier nivel.
1: Oye, ¿y cómo critican a la gente que se emociona por la graduación del kinder? Porque, ¡ay, se está graduando del kinder, señora! Y usted lo trae con toga y birrete como si estuviera sacando la carrera, sí, la ingeniería. Pero uno que es mamá, hijo, si se gradúa del maternal, para nosotros es un gran logro.
3: Claro, claro que sí, sí es cierto.
1: Y tal, los chiquillos con toga y birrete y tal.
3: Se ven tiernillos.
1: Todavía se ven bonillos, luego ya como en la primaria pierden la gracia.
2: Pues es como lo de estos de chiquitos, se ven bonitos, nada más que dicen, ¡anda! ¿Qué fue?
3: Oigan, sí. ¿Ustedes lloraron en sus graduaciones?
1: No.
3: Yo sí.
1: Yo no.
3: Deja tú. Lloré en la graduación.
2: ¿Esa es la canción? Pues sí, es de toda época, sí, se me hace que sí.
3: En la graduación de secundaria lloré.
1: Yo
3: dije, no.
1: Adiós,
3: muchachos,
1: mira,
3: esa. Suena el año del caldo.
1: No,
3: sí,
1: pero como que la adaptaron. Porque dice compañeros de mi vida.
2: Pues eran compañeros.
3: Tenemos llamada.
2: No, andas a la antigüedad tú, mi chava.
1: Pero gacho, ¿da?
2: Sí.
1: Hola.
3: Bueno.
4: Hola, buenos días.
3: Buenos días.
4: Habla Lorena Alvarado.
1: ¿Qué onda, Lore?
4: Del tema.
3: Échale.
4: Yo sí lloré en mi graduación de sexto.
1: Pero. Lore, ¿a poco sí los ibas a extrañar? Te caían gordotes.
2: Sí, la neta.
4: No, iba a extrañar que ibas a pasar de niño a una etapa diferente adolescente.
3: Ajá, eso fue lo que te dio sentimiento.
4: Eso fue lo que como que te saca de contexto, o sea, como que te saca de onda.
1: Oye, Lore, ¿y te tocó cuando estabas en sexto esto de que se rayaban el uniforme, que salías ese día así con todo el uniforme de ay, eres mi mejor amiga, juntas para siempre? ¿O a ti no te tocó rayarte el uniforme?
2: Me quedas gorda,
1: sí.
4: Fíjese que yo no tuve muchas amistades en la escuela porque siempre las golpeaba.
3: ¿Tú a ellos?
2: Toña Machetes, ¿ah?
4: Sí, es que a veces abusaban mucho, se presumían.
2: O Marta Villalobos.
4: Te farsanteaban lo que les compraban sus daddies y etcétera.
2: Y a las presumidas les pegabas.
3: O sea,
2: qué bueno que no pones a la ticha en persona, si no ya lo hubieras golpeado.
3: Le ponía eso, estate quieto.
4: Sí, la verdad.
1: No, pero qué bueno que dejada nunca fuiste.
2: Sí.
1: Qué bueno.
2: Sí,
1: marcó
2: su raya.
4: A mis hijos me tocaron puros hombres y siempre salían con su uniforme. Uh-huh. Pero mi única mujer, Yadira Lisbeth, ella se iba a graduar con su uniforme de kinder. Y le digo yo, ay, no, le dije, todos los días el mismo uniforme, todos los días. Bueno, está bien, apoyé a las madres de familia. Uh-huh. Pero el día que llegó el evento, a mi hija le compré su vestido, su peinado, la maquillé, sus guaraches. Y ella era la única, como quien dice, el cisne allí.
3: ¿Qué te parece,
4: Yo sí, con ella me lucí mucho.
1: Muy bien, eso.
4: Mm. Oye, pues, empezaron a criticarme, a decirme que no, que el uniforme lo trae abajo. No, que quitar el vestido y que, mira, gasté
2: el uniforme,
4: yo
2: lo lleva
4: yo
2: en su
4: lo
2: corazón.
4: Compré, yo lo puse, yo te apoyé. Si tu hija y tu hijo quieren salir con el uniforme, es cuestión de cada quien. A mí déjame que mi hija se presente como yo la traje.
3: Dale.
2: Okay,
3: qué bárbara.
2: Y luego le decía, ok.
3: Ok,
2: jalas o pelas.
4: La verdad. Pero sí, yo tuve mi vestido, fue color melón, el de mi graduación.
1: Ajá.
4: y el de mi hija se lo compré, el de la Cenicienta.
1: Muy bien.
4: Eso fue lo que a mí me agradó, y ahora está muy volada mi muchacha, precisamente porque hoy mi nieta es su primer festival en su jardín, y pues andamos como las gallinas culecas, bien voladas.
1: Ay, ellas, muy bien, ¿no? Pues muchas gracias, comadre, pues disfruten la graduación, porque de eso se trata.
3: Y felicidades.
4: Ándale, pues, gracias a ustedes. Oye, saludos.
2: Bye. Ándale, va, esos eran uno de los valses en aquellos tiempos.
3: Oigan,
2: de niña, mujer.
1: ¿Qué cambiadera de rolas traes tú?
2: ¿Qué traes? Es que mira, esa fue la entrada, la del Ray Conniff era la entrada.
1: Sí, bueno.
2: Y ya para bailar con tu...
1: Oye, pero ya no se usa como antes. Por ejemplo, ahorita ya las graduaciones, discúlpame usted, pero están muy pedorras. En un teatro, entrega de papeles y se acabó.
3: Antes eso era lo bonito. O sea, me acuerdo que un mes antes, o incluso hasta dos, en la primaria, te sacaban y te ponían tu pareja de los sextos años que salían.
1: Y que te tocara bailar con el que te gustaba.
3: Eso era lo mejor del mundo. A mí, yo me acuerdo que en la grabación de primaria sí me pusieron con la chicuela que me gustaba. También. Era de otro salón. Sí. Pero deja tú.
2: Pero pagaste, moche.
3: Espérate. El día de la graduación, loco.
1: No fue.
3: No llegó. Y deja tú. Llegó la hora de la presentación donde todos salen con sus parejas. Salí solo, loco.
2: Dije, ahí está. Ponle la escoba.
3: Ya
2: ponle la escoba para que no se vea.
3: Y deja tú eso a los papás, sobre todo a las mamás. No, les hierve la sangre cuando eso pasa. Ahí está que cuando llegaron, mi mamá contra la mamá de la otra le acomodó un pisotón.
1: Sí.
3: Para que no ande llegando tarde.
1: O sea, ¿y bailaste solito?
3: La pura entrada. Pero de todos modos, hija. Todos con pareja. Se siente feo.
2: Ella baila sola. Él baila solo.
3: De ahí nació la rola.
1: Sí. Te preparaban el vals. Que sí, siempre era tiempo de vals. Un, dos, tres.
2: Y llega la mamá y
1: yo, fíjate, en sexto salí con vestido. Ahorita ya, la neta, a lo que voy. O sea, las graduaciones se me hacen más pedorronas porque ya no le batallan. O sea, salen en uniforme, como decía mi comadre. Con uniforme duraron todo el ciclo escolar, de perdido el día de la graduación. Pero también vamos a considerar que las maestras batallan mucho porque siempre está la mamá broncosa. Siempre. Si todos quieren ir con uniforme, nunca falta la que dice, ¡ay, no! La mía en vestido, como mi comadre. O si dicen, en vestido. No, espérate.
3: La revoltosa.
1: Todos en vestido. Y luego la que... ¡Ay, no! No, yo no voy a gastar en un vestido, maestra. Yo no tengo. No, que salgan con uniforme. Entonces, las maestras...
2: Ellas porque son pudientes, ¿sí? Pero uno no.
1: ¿Quién me va a pagar el vestido? ¿Usted? No, ¿verdad? Entonces dicen las maestras, mira, el uniforme ya lo tienen, ya no vamos a batallar.
3: Simón, sí, por eso se hacen las juntas y lo que diga mayoría.
1: Sí.
3: Vámonos.
2: La mesa directiva dijo.
1: Sí. Ay, no, y olvídate que pidan cooperación para una fiesta. No, maestra, usted pura pedidera de dinero, maestra. Usted no ganó, no acabala.
3: Pero tranquila, hija, Tani, llegas a esos momentos.
1: No, pero y ya es estás. Que yo soy la señora que todo quiere. O sea, yo sí, no, oye, fiesta y antro, lléveselos de viaje. Pero sí me ha tocado esas mamás que para nada quieren poner, que no quieren hacer nada, que, ay, no, el
3: mío. Mamás
1: no.
3: Que no quieren a sus hijos.
1: Exacto,
3: así dilo, hombre.
1: ¿Para qué los tiene? Si no los va a querer andar ahí luciendo.
2: Antes, bueno, a mí me tocó cuando salí de sexto, más antes. Tocó Super Bandón Pobreza.
3: ¿En tu graduación?
1: ¡Muy perro!
2: Cuando se termina, era un baile, vámonos para todos los papás de las... Y en la secundaria, no más fue una fiestecilla y leve.
1: Sí.
2: En la prepa, fue en un salón y creo que llevaron un DJ, no me acuerdo. Pero estuvo bueno.
3: Sí, sí, se pone bueno.
1: A mí todas las graduaciones me tocó fiesta. Digo, la primaria sí fue con vestido, pero fue ahí en la primaria. La secundaria fue... ¿Cómo se llama un salón que está en Gómez por la Hidalgo antes de llegar al Miguel Alemán?
2: ¿Cuál? ¿El Leonístico? ¿Cuál?
1: A un lado del Leonístico. Ahí fue mi fiesta de la secundaria. La prepa, la verdad, no me acuerdo. Me pasó de noche. Y la universidad fue acá en Montebello. Ajá, muy perra, ¿eh? Muy perra.
2: Oye, pete grande.
3: Uh-huh. Y fíjate que otra de las cuestiones que pasan solo en las graduaciones es... el momento de elegir padrino. Elegir padrino. Sí. Y es una decisión seria, ¿eh?
1: Difícil.
3: Seria, difícil. Porque tiene que ser alguien que quieras.
1: No. Alguien que tenga dinero.
2: Fíjate que en eso
3: también.
2: A uno no le preguntaban.
1: No.
2: Me decía,
3: a mí sí.
2: Tu madrina.
1: Pero siempre agarran al familiar con dinero, no al que más quiere.
2: No.
1: ¿Sí, ¿sí o no?
2: Mijo, sí. ¿Qué quieres que te dé la madrina?
1: Tu padrino, el que es doctor. Tu padrino, el que es doctor.
3: Para que te den buen regalo.
1: Pero ni le hablo, no importa. No le hace,
2: tú
1: no ves,
2: sonriente.
1: Tú dile que oye, quieres que sea tu padrino.
3: ¿Y sabes qué es lo
2: y
3: peor?
2: Y llega así, le das un besito.
1: Panino, panino.
2: Mira, pa' con panino.
3: Oye, ¿y sabes qué es lo peor? Que como los padrinos de bautizo, los ves ese día y ya no los vuelves a ver nunca.
1: ¿Tú te acuerdas quiénes son tus padres?
3: Sí, sí me acuerdo.
1: ¿Y convives con ellos?
3: En primaria, sí, sí, es que yo sí los quería. No, y a mí sí me daban la oportunidad de elegirlos.
2: O sea que ya no los quieres.
3: Sí me daban la oportunidad de elegirlos y son tíos míos, tíos cercanos.
2: Con razón.
3: Y
2: todo queda en familia.
3: Ya, sí. Todo queda en familia. Pero, ¿ustedes cuál dirían que fue la grabación que les gustó más?
1: Ah, yo la de la universidad.
3: Es que ¿sabes
1: porque
3: qué
1: aparte
3: pasó?
1: Yo ya trabajaba aquí, entonces yo invité a todos los operadores.
3: Ándale. ¿Sabes qué pasó conmigo en la de universidad, bro? Pandemia.
1: ¡Ah!
3: Deja tú.
2: Déjate, pongo mínimo, la canción del
3: sí,
2: coronavirus.
3: Pon, ah. Sí. La de cómo se transmite el COVID. Así.
2: Ah, así.
3: Una generación.
2: ¿Cómo van a bailar desde caja? Desde casa. Había
1: por Zoom.
2: Zoom, órale.
3: Sí, digo. Una generación antes de la mía no tuvo ni entrega de papeles ni nada. Todo fue por Zoom. Con nosotros, mínimo hubo entrega de papeles. O sea, era el graduado y un invitado más o dos, no me acuerdo. Y ya sabes, como distanciados por un asiento y bla, bla, bla, bla. Pero no hubo fiesta, loco.
1: Ah, le deberíamos de organizar algo.
2: ¿Tu madrina sí. de primaria, te acuerdas? ¿O
1: sí.
2: tu padrino? Sí,
1: una de mis primas, a la cual ya no he vuelto
2: mi
1: a ver en toda mi vida.
2: Le decían la rorra.
1: ¡Ay, la rorra!
2: Llegó un húngaro y se la llevó. Valió. Ah. Ya nunca la volví a ver.
1: Allá gozando la vida loca.
2: Ahorita anda leyendo la mano.
1: Sí. Dice, oye, que llegan ese día con el arreglo del balón, Simón, y las flores, la muñeca de porcelana que te ve en la noche, así.
2: Uy.
3: ¿Y qué les regalaban? ¿Ustedes qué les regalaban?
2: Nah, acá era un arreglo con gladiolas y nos parecía. ¿Y esto es que no?
3: Pues es que yo me acuerdo mucho del arreglo del balón. Sí. Del arreglo del balón con la cajita
2: es que
3: y todo.
2: Es que eso es para acá, de un tiempo para acá.
3: Ya ahora los regalos cambian. Ya ahora que tu espejo con foquitos para que se maquille la
1: chica. No, cállate. Ahora les Infinity, llevan los ramos.
2: El Infinity.
3: El Vanity.
1: El Vanity.
2: ¡Esta cosa!
1: ¡El Infinity!
2: Ah, es que ese yo me refiero al internet. ¡Ah!
1: No, ahora les llevan el ramo buchón. Sí, y el ramo no es de flores, bebecito, es de billetes.
3: Sí, moa.
1: Sí, les llevan el ramo de billetes.
3: Oye, dice, buenos días, hijos. Antes sí era en vestido, pero me acuerdo que yo salí con uniforme. Y ahora mi hija ni uniforme, ahora pura toga y birrete. Pero se ven bonitos, aparte de que cobran 1,000 por toga y arreglo de sillas.
2: No, es que piden ese, ese traje de toga y birrete. Sí. Y luego va el otro traje. Son dos los que piden.
3: Dice, y el vals ahora ya no es el mismo. Ya nada más quieren hacer entrada. Ya no quieren que pasen con su padrino. ¿Para qué piden, pues? Y no quieren batallar. Excelente mitad
2: con
3: de
2: que lo nombren. ¡Ay, ya! Con sí. eso. Pues ya, ¿qué?
3: Pues vámonos, síganos.
1: ¡Buen pastelazo!
3: Simón, síganos comentando.
2: Brandon está dispuesto por si quieren, padrino, aquí hay.
3: Simón, aquí estoy yo de padrino.
2: Es que me encuentren, diga.
3: Y organícenme también mi fiesta de graduación
1: sí,
3: de universidad.
1: Vamos a organizarle su fiestita de universidad.
3: Síganos contando.
2: ¿Está estudiando?
1: No, pero no tuvo graduación.
2: Dije, no, ya lo pasado, ya.
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9: -23, 25 grados.
10: Llega Pecado Norteño, se llama De mí enamórate.
9: Saludos a los profes de ahí del Ejido Esmeralda.
10: Saludos, ahorita seguimos leyendo sus mensajes del cacareo.

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10: 9:29, temperatura 25 grados. Ahorita vamos a leer los comentarios porque la raza también estaba platicando acerca de sus vivencias en graduaciones.
11: Simón, y un miércoles de talento local no lo es sin el tropicalísimo
10: Apache, cercado por tu amor.

0: Ok, 9:32, 25 grados. Oye, aquí hay un mensaje de WhatsApp. Dice, hola hijo, pero quiere un que lo fundemos con un tema en el cual le pusieron cuando él salió de la primaria.
1: Para que se acuerde.
0: Alguien la reconoce y todavía lo ponen en algunas quinceañeras.
1: Se llama El Corazón de Silvia.
0: Bueno, pues ahí va el mensaje que dice la
1: Échale.
0: Misma. Dice, yo la neta, sí se me salieron las de cocodrilo. Porque yo no iba a ver a mis amigos de 6 años en la primaria. Y déjate, éramos de la misma colonia. Casi todos los días los veía. Allá Valle Oriente, dice, a la primaria. Ahí nos pusieron una rola de Corazón de Silvia. Y se pongan un pedacito para recordar. Ahí está de fondo. Y me tocó una que quería que todos bailaran con ella porque era la más chulota. Pero lo que es de ver que las cosas se las acomodaron y se la pusieron al carita del salón.
1: Para la foto nomás.
0: Sí. Y dicen, la secu pues fue algo tranquilito, sencillo. Solo los papeles de entrada y ya. Uniforme de la secu y la primaria de negro y camisa blanca. Con corbata y a bailar Corazón de Silvia.
1: Oye, dicen acá Nelly. Dice, mi mamá tiene odiada a una vecina porque en mi graduación no teníamos dinero para el festival. Y en plena junta, mi madre rogándole a toda la corte celestial que fuera con uniforme. Y la doña que se levanta y con el empoderamiento de decir, ¡con vestido! Yo tengo 2 y las quiero con vestido. De ahí se ganó todo el odio de mi mamá. Y las peores graduaciones fueron en la pandemia.
0: Pues igual, ¿no?
1: Igual. Es que no es lo mismo. Y obviamente no se disfruta igual. O sea, un momento tan chido si quieres abrazar a tus compas, aventarlos para arriba y de todo.
0: Algunos es la última vez que los ves.
1: Simón.
0: Porque tú no, pues ya se fue, ya vive en Querétaro, otro ya se fue para Tijuana, otro vive en allá. No, se pegó al otro lado, ya está ganando
1: sí,
0: dólares.
1: Sí, es cierto.
0: ¿Dónde anda Ken? El más aplicado. No, ahí anda en Uber.
2: Oye, pues era el más aplicado. No, pues mira.
1: Tenemos llamada. Bueno.
0: Bueno.
3: Buen día, hijos de la Laguna.
1: ¿Qué ole?
0: Sí.
1: ¿Quién habla?
3: Muchacho ya de ¿qué es? Juárez, Villa Juárez.
1: Durango. Simón,
0: aquí está.
1: Yo mero.
3: Estás mal. La mejor grabación me tocó vivirla en la pandemia con unos sobrinos que hasta su domicilio llevaron todo el escenario de grabación.
1: ¡Qué bárbaro!
3: Nunca he visto algo y fue lo mejor que yo vi.
1: ¡Ándale!
3: Porque me mi sobrina. Y llevaron todo el escenario en una camioneta con una trailer.
1: Ajá.
3: Y lo abrieron con los muchachos. No, hombre, lo hubieras visto, qué emocionante.
1: Sí. Ahí.
3: Toda la cuadra se quedaron viendo.
1: Ahora sí que no hay excusa. Oye, ¿y fue nada más para la familia o invitaron a los vecinos también?
3: No, pero fue en la pandemia, pues es que por la distancia y todo eso, cuidarnos.
1: Sí.
3: Pues todo eso, nosotros lo vivimos así. La sobrina nos invitó. Y nada más fuimos elegidos ciertas personas para festejar a los sobrinos. Andale, que terminaron su ciclo escolar, creo que fue secundaria y primaria.
1: ¿Qué te parece, mi core? No, es que el que puede, la que puede.
0: No, y algunos, ¿sabes qué? También, amigo.
3: La escuela, por eso tú sabes que pide para la graduación y fue lo que tocó hacer la escuela, fue lo que hizo. Estuvieron yendo a los domicilios. Fue lo mejor que me pasó.
1: Ahí está. Sí. Muchas gracias.
0: Oye, la escuela te pide hasta papel del baño aunque ya salgan de vacaciones.
1: Y fíjate. Nunca hay papel.
0: Oye, así lo hicieron en unas escuelas con eso de la pandemia. Los paseaban en carros, ya con su traje de birrete y todo, pero les daban cierto rol. Y ahí iban haciendo iban el cotorreo. Dice, ahora yo soy Uber, no tienen pedradas.
1: No, descalabre, no, es que tú descalabras.
0: No, yo nomás me refiero a que hay gente que le echa mucha crema a los tacos en la escuela. Y el que menos dices,
1: es que la vida da muchas vueltas. Por eso hay que ser buena persona siempre.
0: Es cierto.
1: Oye, Carmen nos dice, buenos días, hijos. En la primaria bailamos vals con uniforme. Fue en la misma escuela España, la secundaria LAF, con vestido beige, misa en el Carmen, entrega de papeles, teatro Nazas, preparatoria Prefema con vestido azul, misa en el Carmen, entrega de papeles en el auditorio de las Alamedas, bailé en el magisterio con vestido negro con gris.
0: En el magisterio, acá por la de la 38, ¿ah?
1: ¡Ay!
0: Hay un audio, a ver.
1: ¡Échale!
0: Que lo digan. A ver. Bueno.
4: Buenos días, hijos de la Laguna.
0: Buenos días.
4: A ver si me
0: Déjamela. ¿Cuál canción?
1: ¿Cuál?
4: Mi barrio colombiano, ¿en dónde estabas?
0: Ah, ok.
4: Gracias.
0: Ya estás. Órale.
1: Eso. Oye.
0: Ya estuvo ya.
1: Tanto. Tenemos llamada. Bueno.
0: ¿Sí?
5: Compare.
1: ¿Qué olé? ¿Quién habla?
5: Buenos días, César Medina. Aquí estamos afuera.
1: Ah, ¿es el de las gordas?
5: Sí, ya no.
0: Cumplió, mi amigo.
1: Oigan, es que... déjenme les cuento que ayer, fuera del aire, se comunicó acá nuestro amigo César, ¿verdad?
5: Así es.
1: Y dijo, ¿saben qué? Esto fuera del aire, esto nada más entre ustedes y yo, que nadie se entere. Si México gana, picho las gordas. Si México pierde, ustedes, o sea, nosotros los
0: hijos... Le damos un regalo.
1: Pichan las gordas. Entonces, mira, tocó que las pichara y está cumpliendo,
0: No, bien.
1: Aplausos.
0: Bien. Gracias, amigo. Ahí vamos ahorita. Déjala, hacemos más intensa. Dice, le echan mucha crema a sus tacos. Dicen los que salen de la escuela, terminan de ser locutores. Sin raspar muebles.
1: No, sin raspar muebles.
0: Sí.
1: No, la diferencia es que yo sí quería ser locutor.
0: Yo quería ser maestro, pero no se armó.
1: Mira.
0: No, porque no había varo en aquel tiempo.
1: Pero
0: mira, un día...
1: Pero hoy eres un maestro en la locución.
0: También en el DJ. El que quiere... Una vez hice la invitación abierta. Dije, el que quiera ser DJ, yo lo enseño.
1: ¿Qué te parece,
0: Pero siempre que tenga su...
1: Es que eso se trata. Cuando sabes mucho de algo, hay que compartir.
0: Sí.
1: Dice, buenos días, hijos. Yo tengo 3 hijos y al más pequeño le tocó salir solito en su graduación de educación inicial porque no había más niños. Y por si fuera poco, ese día lo traía bien malito, que no pudimos disfrutar de su graduación. Y en la graduación del kinder le tocó mala suerte porque fue en pandemia y no hubo. Ahora en primaria nos tocó la de malas porque también se graduó a mi hija de secundaria y es el mismo día a la misma hora. O sea, se juntaron ahí las graduaciones.
0: No, pues mamá para un lado y papá para otro, ¿no?
1: Sí, dice que no quisieron cambiar ni horario ni día. No, es que ya lo tienen ahí listo. Sí. Ahí más bien es un ratito y un ratito.
0: Sí. Ya está lista la ticha.
1: Vamos a ver qué dice.
6: Ahora, por una cortesía de los Talavera Brothers, nos enlazamos con la regaladora para la entrega del pastelazo del día de hoy. ¡Felicidades!
0: 9:40, ticha, ¿dónde anda?
1: Repórtate.
7: ¡Hey! ¡Muchachos! ¡Hey! Andamos acá en la Scofi celebrando con un pequeñito que hoy cumple 12 años, Miriam.
8: Sí.
7: Oye, te saqué de clases.
8: Sí. Bueno.
7: Oye, ¿quién es Julieta Ríos Hernández?
8: Es mi mamá.
7: Bueno, pues tu mami fue la que te reportó para que el día de hoy tú pudieras ser ganador de un rico pastelazo, una rosca de chocolate. ¿Vas a compartir o lo vamos a guardar para casa?
8: No, me lo voy a llevar a mi casa.
7: ¡Ya! ¡Váyanse para allá, niños! ¡No les va a dar nada!
0: ¡Háganse para allá! ¡Vámonos!
7: Se las cantó directo, Core.
0: Si nomás huélanle ni si quieren, pero nomás hasta ahí.
7: Oye, dales una probadita.
8: Bueno, sí.
0: Me convenciste.
7: ¿Tienen algo, Olga, algo pensado para celebrar o qué te gusta hacer con tu familia?
8: No, nada. No tengo nada pensado.
7: Oye, algo que te gustaría que te regalaran, así como si tu mamá está escuchando el radio y no ha comprado el regalo, pues para que vaya ahorita. ¿Algo que te gustaría?
8: No sé.
0: La camisa de la selección.
1: Un balón.
8: Pues un balón.
7: Un balón, ahí está, mamá, Un balón, que ojalá alguien le regalara un balón.
0: Yo traigo ahí uno está. Aquí, me anda sobrando. La panzota está.
7: Oigan, ¿les parece si lo celebramos juntos?
0: ¡Sí!
7: Ahí va, muchachos, De parte de los hijos de la Laguna y los Talavera Brothers, hoy te deseamos
9: ¡felicidades!
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0: Amor de primavera.
1: Es con la Real Sonora.
0: 9:42, 26 grados.

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1: 9.45, 26 grados, dice, las mejores graduaciones, digan lo que digan, es en los ranchos. Desde que Dios amanece hasta que anochece, empieza la fiesta. 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
7: Bueno.
8: ¡Hey!
9: Buenos días, Brando.
7: ¿Qué hule?
9: Buenos días, teacher.
7: Ahí viene.
9: No, pues nomás para comentar el tema.
7: Sí.
9: De las graduaciones. ¿Qué? Pero ya fíjate que ahorita, ya señoras y muchachas, ya ahorita ya no disfrutan las salidas de sus hijos. A veces yo he ido aquí por donde yo vivo a las graduaciones y las mamases, como los papases, madrinas que son, están muy aguadas, no tienen de decir, ay, gracias por salir mi hijo, todo.
7: Unas
9: pero
7: palabras
9: no,
7: bonitas.
9: Y ahorita las muchachas de ahorita no disfrutan a sus hijos. Ya, ese es mi comentario nomás. Sí, ahorita
7: diga,
9: ya no disfrutan a sus chamaquitos, ni a los de que salen de sexto, ni a los del kinder. Ya ahorita ya no es como antes, como cuando yo estuve con mis hijos, yo era muy borlotera.
7: Nah, diga
9: así
7: bien.
9: Que como quien dice, yo disfruté a mis hijos.
7: Se junta
9: hijos.
7: Con la tita.
9: Y ahorita las mamás ya no disfrutan a sus hijos. Ándele pues, que tengan muy bonito día.
7: Gracias. Cuídense.
10: Saludos, bye. Licha.
7: Gracias por su comentario.
10: Oye, felicitamos a los demás cumpleaños, mi coreo, qué rollo.
7: Okay. Isela Valle Moreno cumple 53 reportadas.

0: su mamá Jovita Mendoza.
1: Isela Valle nuevamente reportada, pero ahora por su mamá, por su hija Natalia Rodríguez.
0: Eduardo Esquivel Romero reportó a su hijo Edgar Alexis Esquivel Cisneros, 25 años.
1: Liliana Hernández del Valle cumple 46 años, fue reportado por Juan Carlos Hernández.
0: Soledad Ríos cumple 38, reportado por su amiga Laura Calderón.
1: Y culminamos con Isela Valle, nuevamente la más reportada del día. Sí. Ahora fue reportada por Joana Alvarado, su amiga.
0: Fueron todos los que se reportaron muy temprano, de Simón, lo que es de 7 a 8 de la mañana.
1: Oye, saludos para el compa César Medina, que ya trajo la dotación de burritos, ¿eh?
0: Mira, hasta ya viene mascando, espérate. Se adelantó, ¿eh?
1: Saludos para...
2: La dotación de burritos, ya me los comí.
0: Sí, que era la dotación.
1: Hasta ya nos tomamos foto, que te dijéramos que se cumplió. Hay ya, foto de prueba. Ahí estaba abajo. Mm.
0: Pues y no saludos. ¿Ves qué era? No puede hablar, porque
1: por eso.
0: Anda en su taxi ahorita mi camarada, dándole machín. Como debe ser, ¿eh?
1: Vámonos, pues.
0: ¡Vámonos!
2: ¡Adiós!
1: ¡Fuga! ¡Bye!

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0: te veías mejor conmigo.
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2: ¡Hola! Y muy buenos días, comadres y compadres. Ahí escuchamos a Espinoza Paz con esto que se llama Te veías mejor conmigo. Y es que uno lo tiene que aceptar, muchachos. Luego lo dejan a uno, acuérdense. Nunca te dejan por algo mejor. Te dejan por algo más fácil. Y eso nos tiene que quedar como lección, ¿ok? Mientras tanto, pues bueno, así arrancamos este miércoles con Limón en la Herida. Canciones que duelen, que arden, que lastiman. Pero cómo nos gusta escuchar, porque sí, somos masoquistas y nos encanta estrujar el corazón a través de la música. Así que pide esa canción que te recuerda ese mal amor. 871-7126-971, el teléfono en cabina, y 8717-361885 es nuestro WhatsApp. Nos vamos con lo que nos vas pidiendo precisamente a través de WhatsApp. Y esto es de Sonido Master, Olvídate de mí.

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1: No más, no le marques para dedicarle las rolas de hoy porque es muy peligroso los miércoles con limón en la herida. 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
1: Vámonos con lo que tú nos pides a través de WhatsApp. Recuerda 8717-361885. Comadre, ¿qué te ponemos hoy?
4: Hola, hola, buenos días, dicha hermosa. ¿Cómo estás, comadre? Oye, ¿me complaces con la canción la de Me Sobrabas Tú, porfis? Gracias.
1: Pero pásenme el chisme completo. ¿Quién te sobraba? ¿Por qué te sobraba? ¿Y qué hiciste con él? Todo, cuéntenme. Te quedas con esto de los Recoditos. Aquí nomás.

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10: De los mayores éxitos del señor Polémica, Cristian Nodal haciéndose presente para echarle bastante limón a la herida, se llama Adiós Amor, y lo escuchas aquí nomás.

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1: Oye, saludos para preescolar Miguel de la Madrid, especialmente para los chiquitines de tercero C, la maestra Selena y su hija Michelle. También a las chiquistriquis de parte de su mamá y a la gordis de parte de su loco. Seguimos echándole limón a la herida Edwin Luna y la tracalosa últimamente.

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1: Mi segunda vida. ¿Cuántos viven así, muchachos? La arrolladora banda Limón, ¿lo escuchas? Aquí nomás.

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1: 10:36 a.m. Muchachos, miércoles con limón en la herida. Vamos a ser sinceros. A veces las personas más malagradecidas son aquellas que olvidan cuánto amor, cuánta paciencia y cuánto esfuerzo recibieron en su corazón. Lastiman a quien estuvo en sus días complicados, ignoran los detalles que un día les hicieron sonreír y dan por sentado, dan por hecho que alguien siempre estuvo ahí con ellos. Pero el tiempo tiene una forma bien curiosa, muchachos, de enseñar y dar lecciones. Y cuando se pierde a ese alguien que te amaba de verdad, es cuando vas a entender cuánto valía y cuánto le importabas a ese alguien que no supiste valorar. Así que ama, valora y agradece mientras puedas, porque los corazones nobles también se cansan de ser heridos y un día te van a dejar. Miércoles con limón en la herida, muchachos. ¿Cómo te va, mi amor? Te lo preguntan las horóscopo en las 10 de Ticha.

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2: Ay, señores, es que no hay canción de Marco Antonio Solís que no me guste y no me llegue. Esto que escuchas se llama ¿Dónde estará mi primavera? Y tú lo pides, aquí te complacemos.

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1: Y hace ratito mandaba saludos para las chiquistriquis de parte de su mamá, que dice que son muy fans del Miércoles con Limón en la Herida y además aman a Alfredo Olivas. Así que súbanle, esto es Vete con Alfredo Olivas.

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4: 10 de la mañana con 49 minutos, 27 grados de temperatura en la comarca lagunera. Comadres y compadres, faltan algunos minutos para que sean las 11 de la mañana y eso quiere decir que yo ya me voy. Oye, nos escuchamos mañana jueves, casi cerrando la semana. Sabes que a las 8, tanto Brandon Carrillo como yo nos unimos a DJ Core en Los Hijos de la Laguna. Mañana tenemos jueves retro en Los Hijos de la Laguna y jueves sabrosón en las 10 de Ticha. Ahorita por lo pronto despedimos este miércoles con limón en la herida con lo que tú nos pides y yo te pregunto, compadre, ¿qué te ponemos hoy?
5: Buenos días, Ticha. ¿Me puedes poner una canción? Ni tú ni yo, con Paquita, la del barrio de Arjona. Esa canción me gusta muchísimo. Muchas gracias. Que tengas un excelente día.
4: Ahí está, compadre. Claro que te complacemos. Súbele a tu radio y yo me despido. Adiós.

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1: Y esto va para toda la gente trabajadora en todo el mundo entero.

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1: Hey, hola, ¿qué tal? Muy buenos días, amigos de la mejor 97.1 FM Estéreo Gallito. Espero se encuentren de lo mejor. Y damos inicio a las 5 seguiditas de la mañana. Ya son las 11 con 7 minutillos. Primero de julio, estamos estrenando mes a esta mitad de semana, ya miércoles. Miércoles primero de julio. ¿Que a quién ya le quitaron la línea? Mira, yo no quiero decir nada, pero a mí no me la han quitado. Y me da miedo, ahorita nomás por hocicón que vaya a subirme al carro y... ya me quedé sin datos, no. Pero miren, honestamente, yo desconozco cómo esté todo este tema. Los motivos tendrá el gobierno por querer registrar cada número. Pero, ay, está canijo, ¿no? Mucho rollo. Por otro lado, platícame cómo se está yendo ya en este miércoles. Ya es miércoles con saborcito a michelada. Dan ganas de una michelada preparada, fíjate. Así que escarchada con su tajín, un camaroncillo adentro, hasta el apio, que no, nunca se lo come, pero ahí nomás que figure, ¿verdad? Con mucha gente que conocemos. Oye, por otro lado, te paso el WhatsApp 8717361885 y el teléfono en cabina, línea directa con nosotros, 871-7126-971. Y bueno, antes de continuar, me presento, yo soy Víctor Morlop y te voy a estar acompañando en estas dos horitas. Vámonos con esto de Atrapados, tiene por nombre, ponte atento, 11 con 8, tenemos 27 grados.

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17: Y bueno, ahora sí ya son las 11 con 22 minutos, tenemos 27 grados. Fíjate que el día está bastante tranquilo, está bastante, bastante sabroso. A pesar de que el día de ayer casi uno creyó que se caía al cielo, pues no. Nada más toma precauciones al momento de dirigirte a alguna ruta, etcétera, porque como quiera sí se congestiona. Por otro lado dicen por acá: hola Víctor, buen día, ¿me podrías complacer con la canción de Hoy es mi cumpleaños para mi Aarón Romero? Porque hoy festeja, porque está cumpliendo años, está de manteles largos el viejón. Ahora sí, porque tú lo pediste y sabemos que te encanta, lo disfrutas aquí.

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2: Y ahora sí, ya son las 11:31, 27 grados son los que tenemos. Y llegó el momento de la mejor información a cargo de la reportera estrella Lili Rincón. Muy buenos días, Lili, ¿cómo andas?
3: Hola, muy buenos días, Víctor, la voz más bonita. Buenos días a todo nuestro auditorio. Qué gusto saludarte y saludar a todos nuestros amigos radioescuchas. Pues estamos muy bien, con el favor de Dios, aquí nomás como la mejor. Y ayer nos llovió sabroso, mi querido Víctor. La verdad, hasta mi casa se goteó.
2: Oye, es que cayó fuerte, sí.
3: Sí, estuvo bueno, se cayó el cielo. Nos reportaban que en el caso de Torreón fueron 17.2 milímetros, lo que equivale a 17.2 litros de agua por metro cuadrado. Uh-huh. En el momento de la lluvia se reportaron 22 árboles caídos, también cables caídos, apagones, algunos postes y 4 automóviles dañados por la caída de árboles y algunos encharcamientos en lugares como la calle Puente Nuevo de Rincón La Merced y el fraccionamiento Roma, y pues se espera que haya lluvias a lo mejor el fin de semana. Entonces hay que estar prevenidos porque el día de hoy lo que sí se tiene previsto es viento, mi querido Víctor, así que si tienen por ahí algo colgado, mejor
2: Sí, previniendo. Oye, pero es que ahí nos damos cuenta de lo deficiente que es el sistema pluvial que contamos aquí en la laguna. O sea, porque yo me tocó trasladarme de Lerdo hasta Torreón y ahí por la colonia pues de las Cumbres, inundadísimo. Y luego acá para Nazas también, que me tocó desviarme porque de plano no se podía pasar, hasta pusieron cintas. No, y se sentía como el agua pasaba así por el carro y todo, y da miedo, a decir verdad, pero íbamos ahí todos en filita india. Y da tristeza.
3: Sí, la verdad es que como son obras que no se ven, como dicen por ahí los gobiernos, son obras enterradas, son obras que no lucen, pero que sí son necesarias, pues muchas veces no les dan la prioridad que se requeriría, ¿verdad? Desgraciadamente, solamente ya cuando está el drenaje a punto de colapsar o brotando, es cuando tienen la conciencia de lo que hace falta ese tipo de obras. Pero pues sí, desgraciadamente nuestro sistema fluvial acá en Lerdo, las calles, por ejemplo, por la Chihuahua antes del periférico, generalmente se inundan y sí estaban súper encharcados. Pobre de ti que tuviste que ir al Torreón de
2: Celo. Sí, fue pesadísimo, me dio miedo, y que ahorita se va a empezar a flotar el carro y no.
3: Ahora sí que tengo miedo, mucho miedo, ¿verdad? Pero bueno, ya sabes, así más información, www.noticierosgren.com.mx, nuestra página de Facebook, Noticieros Gren.
2: Perfecto, muchísimas gracias, Lili, un gustazo como siempre.
3: Igualmente, bonito día, bye.
2: Hasta luego.
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2: Y bueno, recuerden sintonizar Noticieros Grema a la 1 con Berta Reyes y Manuel Cerrato, y Ruta 30 a las 7 p.m. con Valeria Quiñones.
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1: Y bueno, ya nos dieron las 11 con 42 minutos. Tenemos 27 grados centígrados. Y oigan, ¿cómo se le han pasado en todos los eventos que ha tenido Showcase Entretenimiento en lo que se respecta a Palenque, Vicente Fernández, ahí en la Expoferia de Gómez Palacio? ¿A cuáles han podido asistir? Bueno, hemos tenido a Hash, a Matiz, Los Invasores de Nuevo León, el duelo de acordeones. También tenemos a Bronco, que estuvo ahora el 26 de junio. Hubo entrevista con ellos. Edith Márquez, este 27. Y bueno, claro que sí, se aproxima ya para este viernes 3 de julio, nada más y nada menos que la gira de Juntos, que involucra a Jorge Medina y a Josi Cuen. Estamos muy emocionados, puesto que le vamos a dar cobertura, vamos a estar conviviendo con todos los radioescuchas que se encuentren por ahí, para que esperen, pues también llevarse algún regalito, algún souvenir. Vamos a estar ahí platicando con ustedes, y claro que sí, disfrutando del gran ambiente que estos dos amigos traen para la Comarca Lagunera, en este caso ahora en el Palenque Vicente Fernández. Estamos muy emocionados. Platícanos, ¿cuál es tu canción favorita de ellos dos? ¿Ah? Tenemos esta de La Máquina del Tiempo, creo que... yo la primera vez que la escuché fue en la Feria de Torreón. Y estuvo brutal, a decir verdad. Ahora sí, ya son las 11:43, tenemos 27 grados.
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5: Y ahora sí, ya son las 11:51, 28 grados son los que tenemos. Y bueno, por acá tenemos un audio de WhatsApp, vamos a darle play. ¿Qué ole qué? Buenos días.
6: Víctor.
5: ¿Qué onda?
6: Oye, ¿puedes ponerme la canción de Ojalá de la Firma?
5: Ah, claro.
6: Por favor.
5: Sí, claro que sí.
6: Gracias, Víctor, que tengas un bonito día. Cuídate.
5: Igualmente, hermano.
6: Saludos ahí para toda la comunidad de La Mejor.
5: Claro que sí, de tu parte.
6: Aquí nomás, Stereo Gallito.
5: Ya la estás escuchando, hermano. 11:51, tenemos 28 grados.

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Y bueno, ya son las 12 con 6 minutos, tenemos 28 grados centígrados. Oye, y tenemos un chismecillo de algo que pasó ahora, pues en las recientes celebraciones, por todo el alboroto, ¿no? De la selección. Bueno, este pasó en un evento ya un poquito más atrás, no el que acaba de suceder, pero resulta que pues una chica se grabó pues celebrando un gol, ¿verdad? Al momento, pues se ve que la mojan con cerveza. Pero pues ella genuinamente pensó que había sido al azar, ¿no? Porque ya ves como durante toda la emoción, toda la gente que está alborotada, que dicen, wow, metieron gol y están aventando cerveza por todos lados, pues dicen, no, pues no pasó nada, ¿verdad? Porque incluso creo que es hasta común, por así decirlo. Pero el detalle está en que cuando ella se puso a editar el video para subirlo a redes sociales, se dio cuenta de que no había sido un accidente, sino que atrás de ella había un fulano, un vato que la aventó todo el litro de cerveza, no es así de que poquito, no. Le aventó todo el litro de cerveza solamente a ella, con toda la intención de mojarla. En el video se alcanza a ver que pues la persona esta celebra junto con otras dos personas, otras dos chicas, que también se ríen al verla toda empapada y hasta le hacen cara de burla. Lo mejor de todo fue que la chica pues subió el video y ya el internet hizo lo suyo, ¿verdad? En cuestión de horas ya habían encontrado quién era la persona que aventó el litro de cerveza y las otras dos morras que lo acompañaban. Resulta que el amigo es dueño de un restaurante, así que pues la gente corrió a dejarle malas reseñas en Google porque pues ahí no se pueden borrar. Y hasta hoy ya llevan más de 8000 malas reseñas y el restaurante, que antes tenía 4.5 de calificación, bajó hasta 1.5. Y bueno, el fulano ya salió a pedir disculpas a la chica, pero la gente lo sigue funando porque en el video se nota que solo está leyendo el texto, que seguramente lo escribió con alguna inteligencia artificial, porque ni siquiera se ve que mira la cámara ni se ve arrepentido. Y de las otras dos chicas pues pusieron sus redes sociales en privado, pero la gente ya anda buscando cómo pues dar con ellas con su trabajo para que, fíjate, que las corran. Aquí está bastante feo porque a eso se llega. Esto también me recuerda a una ocasión en la que están en un partido de béisbol y una mujer le arrebata la pelota a un niño que claramente su papá fue por ella y dieron con ella y la corrieron del trabajo. Así que fíjate el impacto que tienen las redes sociales hoy en día. Pero bueno, ya son las 12:08, tenemos 29 grados, te dejamos con esta canción. Hablando de cerveza, esto es Con Fuerza Rígida y Manuel Turizo y lo disfrutas aquí nomás.

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8: Y ahora sí, ya nos dieron las 12:21. Pido un deseo, es hora espejo. Tenemos 29 grados centígrados. Y bueno, vamos con el siguiente audio que nos mandan por medio del WhatsApp. Yo le quedé, buenas tardes.
9: Hola, Víctor. Saludos acá desde la Industrial de Torreón.
8: Saludos, hermano.
9: ¿Puedes poner, por favor, la canción de Puntitas con el Fantasma?
8: Ah, claro que sí.
9: Y saludos a la raza Lonche César.
8: De tu parte, hermano.
9: Ánimo, que tenga un excelente miércoles, ombliguito de semana.
8: Y está, hermano. Ahora sí, porque tú lo pediste y sabemos que te encanta, lo disfrutas. Aquí nomás.

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1: Temperatura 29 grados.
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13: Temperatura, 29 grados.

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1: Y ahora sí, ya son nada más y nada menos que las 12:37, tenemos 29 grados centígrados. Oigan, provecho para los que están comiendo, ahí platícanos por medio del WhatsApp qué es lo que se andan echando ahí, ya sea unos taquitos, dan ganas. ¿Tú qué prefieres? ¿Unos tacos así? ¿De qué estaría bien? ¿Al pastor? ¿Unos tacos al pastor o una hamburguesa al carbón? Te ponen los dos platillos, ¿por cuál te irías así de que dijeras, sabes que sin pensarla me voy por estos? Híjole, también depende mucho de dónde sean, así que yo te sugiero que para esta decisión sean tus favoritos, ¿no? Yo me iría por la hamburguesa, creo que sí me iría por la hamburguesa. Las hamburguesas al carbón me enloquecen, son lo máximo. Hay gente que les pone piña, gente que le pone jamón, etc. A mí me gusta normalita, decir verdad, pero que sí tenga picante. Por otro lado, pues seguimos recordando que ya es este 3 de julio el evento de Juntos de Jorge Medina y Josi Cuen, ahí en el Palenque Vicente Fernández, en la Expoferia de Gómez Palacio. Y pues los accesos los pueden conseguir ahí en Boletea por medio de los amigos estos de Showcase, para que vayan, que de hecho creo que ya se agotaron, ¿no? Pero nunca queda ahí esa pequeña posibilidad. Por otro lado, pues vámonos con esta canción de sí, tiempo por nombre Naturalita. Ya son las 12:38, tenemos 30 grados centígrados.

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1: Temperatura 30 grados.
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8: Ya son las 12:50. Tenemos 30 grados centígrados de temperatura. Y bueno, ya estamos prácticamente a nada de despedirnos. Pero no hay bronca. Te esperamos mañana jueves. Oye, va rapidísimo esta semana. Va volando, amigos. Pero bueno, gracias por habernos permitido acompañarte en estas dos horitas. Y recuerden que ya el viernes es el evento de Juntos para ahí vernos. Primeramente, Dios. Vámonos con esta rolita de Cumbia Kings. Yo siento que a más de uno le va a mover ahí como que algún recuerdo. Creo que fue una época bastante, bastante linda, donde todavía estaba Peewee. Fíjate, así que ahora sí, súbela a tu radio y estás escuchando Sabes a Chocolate.

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1: 12:54, 30 grados centígrados. Nos despedimos con esto de la arrolladora banda Limón. Tiene por nombre Si las miradas mataran. Ahora sí, hasta luego.

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1: Temperatura 30 grados.
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0: Hola, ¿qué tal? Muy buenas tardes. Mi nombre es Tata Reyes y le damos la más cordial bienvenida a este su programa Actualidades Grem en esta emisión de fiesta, de fiesta, de fiesta mexicana, de fiesta nacional. Pues sí. Y sí, sí, pues sí. Sí pasó. Ganamos. Timo Zavi. Manuel, ¿cómo está?
1: Yo muy bien, muy buenas tardes, bienvenidos.
0: Mira, andamos igual.
1: Sí, así es. Sí. Hoy sí, ¿eh?
0: Sí, ay, como hace muchos también, anda, de repente nos ponemos de acuerdo.
1: De repente, pareciese.
0: Oye, oye, estoy muy contenta, muy emocionada, muy feliz.
1: Sí, ¿cómo no?
0: La verdad es que coincido con las personas que nos han hecho llegar sus comentarios referente a que esta selección a la que muchos no le tuvimos fe, me incluyo, me sumo, me subrayo.
1: Y yo también.
0: Pues ahorita nos están haciendo comernos nuestras palabras y mordernos la lengua. A mí sí, a mí sí. En cuanto a emotividad. En cuanto a emotividad. La verdad es que sí, estoy yo muy contenta y qué bueno, qué emoción, ¿no? Ya necesitamos algo por lo cual sentirnos orgullosos y festejar y gritar esos goles como si fuera, no sé, pero la emoción es mucha, Manuel.
1: Sí, yo lo comentaba desde la fase de grupos. En lo personal, yo soy muy crítico de la selección mexicana. Me cuesta simpatizar, ya me ha costado simpatizar por la selección. No me gustan muchas cosas de cómo se ha manejado históricamente, de que luego las convocatorias, más que por méritos deportivos, obedecen luego a intereses económicos, de marketing, de patrocinadores. No, durante mucho tiempo no me ha gustado como la imagen pública de la selección nacional, ¿no? Pero lo que observo de diferente, y lo comenté hace un par de semanas, de que se le ve mucha cohesión a este equipo. Dicen por ahí quienes analizan el deporte y sabrán, por supuesto, más del asunto, que es un equipo que no tiene figuras. O sea, que no tiene vacas sagradas, que no tiene estrellitas. Ajá. Que son un grupo de 26 jugadores. Bueno, salvo Memo Ochoa, que es una de las vacas sagradas y que ya le hicieron su homenaje y todo. Sí, que como que trae otra actitud, ¿no? Trae otro mood. Pero, bueno, aún así lo convocaron por cuestiones de mercadotecnia. Claro. ¿En cuántos anuncios no sale Memo Ochoa? En un montón, ¿no?
0: Ya lo sueño.
1: Sí, es la imagen de N cantidad de marcas. Jugar o no jugara iba a ser así, lo sabíamos todos. Es parte de lo que a mí en lo personal no me agrada, pero ya sobre el terreno, ya sobre lo que tiene que ver con el equipo, sí se le ve más cohesión a esta selección, se ve una unión y una fraternidad. Que dicen desde adentro, una declaración de Javier Aguirre hace no mucho que decía, es que son 26 hermanos, ellos así se sienten. Y creo
0: que
1: transmiten eso, ¿eh? Esta selección, a diferencia de otras, como que sí está transmitiendo más unión y más solidaridad. Se ve cómo festejan, mete gol a alguien y toda la banca sale a festejar con él. Se ve que no hay, o por lo menos no se exhibe. Pero parece ser que no hay tampoco un celo de que tú juegas en mi posición y por ende, o sea, simplemente los tres porteros celebran juntos, se ve una cuestión padre que yo lo comentaba en su momento. Ojalá que eso trascienda la cancha y nos contagie de algo cercano a eso, porque los mexicanos estamos muy divididos, estamos muy polarizados, estamos muy saturados y abrumados de muchas malas noticias. Entonces, ojalá que esto que está ocurriendo en el ámbito del fútbol, que ya sabemos, el fútbol es un negocio industrializado, todo, pero sigue siendo un deporte que genera y mueve muchas emociones. Entonces, ojalá que podamos, como sociedad mexicana, pues capitalizar de algún modo este momento tan emotivo, tan especial que estamos viviendo a través de la selección y los resultados positivos históricos que ha ido consiguiendo. 4 partidos, 4 victorias sin recibir
0: y
1: gol.
0: Y lo estábamos comentando que Inglaterra casi ganó así como que ¡ay!
1: Empezó ganando Congo, ¿no?
0: Sí, ¿verdad?
1: Sí, metió el primer gol. Va a ser un muy buen partido el del domingo. Uy, el país se va a ultra mega paralizar. Sí, se ha paralizado en cada uno de los partidos.
0: Ahora va a ser la locura el domingo.
1: Sí, va a ser la locura. Y ojalá que no se exacerben las pasiones. Aquí ya iremos al tema, por supuesto. Hablábamos del operativo. Las autoridades han reportado saldo blanco. Tristemente no fue así en general en el país. 4 muertos en los festejos en Ciudad de México.
0: Eso es lo que nos debe debería pasar.
1: Por asfixia, por aplastamiento del tumulto. Uh-huh. La verdad es que una joven de 19 años, otros dos adultos pues jóvenes de 44 y de 48, y luego se confirmaba una cuarta víctima. O sea, de verdad, son historias que no tendrían por qué contarse, ¿no? Uh-huh. Tristemente, cuando hay aglomeraciones, cuando hay una presencia masiva de personas, hay riesgos, pero híjole, no tendría por qué haber finalizado con ese saldo rojo una noche de celebración. Sí, pero
0: totalmente de acuerdo.
1: Ojalá que, si estamos viviendo un momento histórico para el fútbol, ojalá que algo emotivamente nos conecte como sociedad para no estar tan negativos, ni polarizados, ni abrumados, ni divididos, ni tantas cosas, ¿no?
0: Sí.
1: Pero en fin, ya lo iremos platicando. Ustedes coméntenos.
0: Sí, ya nos están mandando.
1: Díganos.
0: Muchas fotos e incluso videos, Manuel, de cómo celebraron ayer.
1: Órale, genial.
0: Entonces, wow.
1: Oye, aquí en Torreón, zarandeando los carros, hasta una patrulla de vialidad la estaban zarandeando.
0: Ay, no tienen respeto.
1: O sea,
0: fíjate que yo ayer, por cuestiones de logística.
1: Ok, todo es logística contigo. Sí, todo es logística.
0: Ya, sí, alguien me dijo, tú di nada más que es por cuestiones de logística. Ah, bueno, pues ya todo.
1: Sí, pues
0: el caso
1: pues
0: es que anduve ya por el Giro Independencia a medianoche.
1: Ah, fuiste a celebrar al Giro Independencia. Esa es tu logística.
0: Sí, okay. Pero a medianoche ya nada más había unas personas en una camioneta que traían unas bocinas. Andaban, y, o sea, era muy poquita la gente.
1: Ya. Ok.
0: Pero que bueno, okay. Sí se vivió la emoción.
1: Bueno, muy bien. Pues ya lo iremos conversando junto a todos ustedes. Díganos qué opinan, qué opinaron del encuentro. ¿Quién fue su jugador preferido?
0: Ay, sí, ya sé.
1: El mío siempre será Acevedo, aunque no juegue. Pero claro. ustedes díganos.
0: ¿Sabes a quién me gusta mucho? Jiménez, el que sufrió la...
1: ¿Jiménez con J o Jiménez con G?
0: No, con J. El G es de...
1: Raúl.
0: Es el operado, pues. Él. Perdón, es que... Él, la verdad es que cuando me contó Checo la historia de él,
1: ajá,
0: y cuando yo investigué más, o sea, ay, mi respeto.
1: Sí, sí,
0: él,
1: sí.
0: Y,
1: sí,
0: por ejemplo, el niño Morita.
1: Gilbertito Mora, que... prócer, qué crack.
0: Dios mío de mi vida, se me figura, o sea, tiene 17 años, Manuel.
1: Sí, así es.
0: Wow, me encantó.
1: Bueno, vamos a platicar de todo eso y más. Ojalá se queden con nosotros. Valeria Quiñones, ¿cómo estás? ¿Cómo lo viviste?
2: Pues
1: ¿Fuiste a celebrar
2: contenta.
1: Tú también?
2: Celebré desde mi casa.
1: Eso.
2: Ahí ya me di cuenta de que ya estoy grande.
1: Okay.
2: Pero me la pasé muy bien con mi familia, todo, y como bien dices, Manuel, o sea, la emoción, creo que este mundial está dejando muchas cosas por aprender. Nos está haciendo conectar con cosas muy positivas como mexicanos, algo, uh-huh, que no vivíamos desde hace ya tiempo.
1: Exacto.
0: Y que necesitábamos. Uh-huh.
2: Sí, ante todo lo que vivimos. Pero, por ejemplo, ahorita que mencionan de que cuál es el jugador favorito, para mí, Gilberto Mora, porque viene a conectar con muchas cosas. O sea, está muy seguro. Para su edad es impresionante cómo logra sostener un compromiso tan fuerte, porque es una responsabilidad,
0: no
2: estar ahí,
0: claro.
2: Y para su edad es como que wow.
1: Sí,
2: que
1: o wow, sea, wow, tú lo ves y ¿qué es pánico escénico? ¿Qué es presión?
0: Sé.
1: O sea, el chico no siente o no parece, no lo expresa,
0: uh-huh,
1: que esté como intimidado, no, para nada, no, en absoluto. Tiene un temple muy padre, ¿eh?
2: Y creo que eso pues lo debemos de adoptar nosotros, o sea,
1: claro,
2: nuestra vida, o sea, creérnosla, confiar en nuestras capacidades, uh-huh, porque si lo hacemos así, podemos lograr grandes cosas.
1: 100% de acuerdo.
0: Totalmente.
1: 100%.
2: Así es que bueno, ojalá que México siga así. Yo creo que sí va a seguir así.
0: Sé.
2: Pero mientras tanto, ¿qué les parece si nos ponemos al tanto de la información que se está moviendo el día de hoy?
1: Claro. Vale.

0: Hasta el momento, en las notas de carácter regional, durante la tercera sesión extraordinaria de Cabildo de Torreón, celebrada el martes, se aprobó el orden del día de la cuarta sesión solemne en la que Miguel Ángel Riquelme Solís tomará protesta como presidente municipal. La sesión se llevará a cabo el jueves 2 de julio a las 12 del día en la sala de Cabildo, ubicada en el séptimo piso de la Presidencia Municipal, con la cual se dará cumplimiento del decreto emitido por el Congreso del Estado de Coahuila 507. El orden del día iniciará con la lista de asistencia, la declaración del quórum legal y de validez de la sesión, honores a la bandera, entonación del himno nacional, seguido de la lectura del decreto emitido por el Congreso, donde se designa al alcalde de Torreón, la toma de protesta, el mensaje del presidente municipal y del representante del gobernador para concluir en la clausura de la sesión. La sesión del martes se realizó de manera virtual. Y ante esto, el gobernador de Coahuila, Manolo Jiménez Salinas, anunció que acudirá a la toma de protesta de Miguel Ángel Riquelme Solís como alcalde de Torreón. Los temas a los que les darán prioridad son los relativos al agua, servicios y transporte, a raíz del proyecto que tenía el exalcalde Román Alberto Cepeda. Descartó dar continuidad al Metrobús, pues dijo que el expresidente Andrés Manuel López Obrador le dio el tiro de gracia. Y en otros asuntos, como parte de los festejos por el Mundial, la Dirección de Seguridad Pública Municipal de Torreón reportó saldo blanco como resultado del operativo especial Fiesta Mundialista. Y como parte del despliegue preventivo participaron 140 elementos de la Dirección de Seguridad Pública Municipal y del Grupo de Reacción Torreón, apoyados por patrullas y grupos motorizados, quienes realizaron recorridos permanentes de vigilancia y tuvieron presencia en la zona restaurantera y comercial, así como en las principales avenidas de la ciudad. En este mismo aspecto, hoy se tuvo la reunión semanal de seguridad y el primer regidor y encargado del despacho de la Presidencia Municipal de Torreón, Luis Jorge Cuerda Serna, dijo que solicitó ya reforzar las acciones preventivas y de vigilancia en los puntos de mayor concentración de personas, como el Giro Independencia y la Plaza Mayor, con motivo del próximo partido de la selección mexicana programado para el domingo 5 de julio, a fin de permanecer en orden y evitar situaciones de riesgo para la población. Nos movemos hacia la laguna de Durango, específicamente vamos con Lerdo, porque personal de Protección Civil y bomberos, servicios públicos municipales, el sistema de agua potable y alcantarillado, así como la Dirección de Tránsito y Vialidad, trabajaron de manera coordinada para brindar apoyo a la ciudadanía, atendiendo reportes de encharcamientos, caída de árboles y vehículos varados en diversas vialidades con motivo de las lluvias de la noche del martes. El director de Protección Civil y Bomberos, Sinue de Jesús Ortiz, informó que las labores se registraron en lugares como el Paseo del Tecnológico, el centro de la ciudad y las colonias Independencia y Prudencia Jauregui, en coordinación con personal de Zapal para agilizar el desalojo de agua acumulada. De igual forma, elementos de tránsito y vialidad mantienen vigilancia permanente y realizan desvíos preventivos en las vialidades que presentan condiciones de riesgo. Entre los puntos atendidos destaca el desnivel Francisco Sarabia y se prevé que la circulación se reabra a la ciudadanía en las próximas horas. En los temas nacionales, la idea de un Norteamérica unificado ha quedado cancelada. El secretario de Economía, Marcelo Ebrard, informó que Estados Unidos ya decidió no prorrogar por 16 años más el tratado comercial entre México y Canadá, el T-MEC, por lo que se mantendrá vigente por 10 años y será sometido a revisiones anuales. Sobre la ruptura en la relación entre México y Ecuador, la presidenta de la República, Claudia Sheinbaum, recordó la irrupción en la embajada en Quito en abril de 2024 y la presentación de una denuncia ante la SIG. Es como si hubiera venido a México a detener una persona sin ningún permiso, fue lo que señaló la mandataria. Luego de la muerte de 4 personas, 3 de ellas por asfixia durante las celebraciones por la victoria de México ante Ecuador, la presidenta de la República, Claudia Sheinbaum, se solidarizó con los familiares y dijo que la fiscalía debe indagar sobre lo sucedido y que se van a analizar las acciones a tomar para el juego del próximo domingo. En los temas internacionales, concluyen conversaciones en Qatar para implementar protocolo con Estados Unidos, anuncia Irán. Acuerdan canal para monitorear la tregua. El canal de comunicación se establecerá antes de mañana, así lo reportó la agencia estatal iraní. En otro punto, Venezuela decreta duelo nacional de 7 días por los terremotos. La presidenta Delcy Rodríguez decretó duelo nacional de 7 días tras los terremotos que dejaron hasta el momento 1,943 muertos y más de 10,500 heridos. Y en el último tema, Keiko Fujimori promete un proceso de reconciliación tras ganar la presidencia de Perú. La presidenta electa de Perú prometió recuperar el orden, fortalecer la confianza y dar estabilidad política al país. Con esto llegamos al final del recorrido. Vamos a hacer una pausa y enseguida volvemos.
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14: El pronóstico que nos envía la Comisión Nacional del Agua nos indica la presencia de circulaciones ciclónicas en niveles medios en la atmósfera, canales de baja presión, y también prevalecerá ambiente muy caluroso en zonas de la península de Yucatán, así como en el noreste, occidente y norte del territorio nacional. Para nuestra comarca lagunera, se espera clima muy caluroso por la tarde, cielo principalmente con nubosidad densa y viento moderado. No hay posibilidad de precipitación. Temperatura máxima para el día de hoy de 33 a 36 y mínima para mañana de 20 a 23. En este momento la temperatura ambiente aquí en el centro de la ciudad de Torreón es de 30 grados centígrados. Así las condiciones climatológicas ahí para el día de hoy.
15: Bueno, pues allí un panorama de algunos de los temas que destacan al momento. Oye, con la lluvia de ayer también, díganos cómo les fue.
14: Ay, sí.
15: Donde sea que estén en la comarca lagunera, porque en Lerdo tengo entendido que llovió fuerte.
14: A mí me dijeron que en
15: Gómez, la... al oriente de Torreón también.
14: En Ciudad Nazas, granizo.
15: Sí.
14: Ese reporte lo tengo de primera mano.
15: Sí, sí, sí. Aquí en el centro y zonas aledañas al centro, pues estuvo lloviendo copiosamente, mucho aire. Yo la verdad estaba con el tema de, además, con que no se vaya la luz.
14: Ya sé.
15: Estábamos viendo el partido, o sea, que el partido empezó una hora tarde por lo de la lluvia, la tormenta, ¿no? Allá en Ciudad de México. Y acá pues también lo estábamos viendo con lluvia. Y yo dije, es con que la luz aguante. Porque empieza a llover, a mí me encanta la lluvia. Pero luego empiezas, uy, a ver si no se va la luz, uy, las inundaciones, uy. Entonces empiezas a pensar en los estragos.
14: Y en lugar de gustarte, te estresas.
15: Como que ya no la disfrutas tanto porque te da el estrés, claro. Efectivamente, ¿no? Sí, yo tengo amigos que a mitad del partido se les fue la luz y estaban haciendo berrinches y corajes. A mí se me, o sea, como que hubo variaciones. Y en una sí se fue así de que un segundo. O sea, fue como un parpadeo, así. Entonces la tele se apagó y todo, los focos volvieron a prender. Ya me esperé un poco y ya volvió a prender la tele. O sea, fue así de un segundito, parpadeo, pero lo suficiente como para que notaras que se oscureció en ese segundo.
14: Ya sé qué decir.
15: Y volvió así luego, luego. Entonces dices, ya, hombre.
14: Ya valió.
15: Ya, o sea, métanle. ¿Qué? A ver, tan difícil es dar un buen servicio eléctrico. ¿Qué se necesita? O reconozcan
14: que están los problemas.
15: Ajá, porque siempre dicen que no, que sí hay capacidad de generación, uh-huh, y que sí la infraestructura es apta y que, o sea, siempre están con la percepción de la realidad bien alterada. Uh-huh. Entonces, reconozcan, porque no nos vamos a acostumbrar a estar así, ¿eh?
14: No.
15: O sea, no podemos ni nos vamos a permitir acostumbrarnos a estar con esas deficiencias, ¿eh? Ni en eso ni en nada, ni en eso ni en nada.
14: Oye, al menos acá donde se supone pusieron el transformador, yo no me di cuenta que se haya ido la luz, ya que haya bajado el voltaje, nada.
15: Entonces, de momento está cool. Ah, pues qué bueno que pongan uno así en cada sector. A ver, vamos a darle. Nos dice la señora Madero que le mandamos un gran abrazo. ¿Cómo quieren que el centro de Torreón siga funcionando si parece que están atacando al comercio en lugar de apoyarlo? Siguen cerrando espacios. Si quieren cerrar la Morelos, le van a dar el tiro de gracia a todas las tiendas, hoteles y restaurantes y a la tradición de años que era uno de los atractivos de nuestra ciudad. Y claro, todos íbamos a morelear, nos dice la señora Madero. Gracias a la señora Madero. Un fuerte, fuerte, fuerte abrazo. Ganó México, nos mandan video de cómo están ahí celebrando con la bandera, bailando. Oye, qué padre, ¿eh?
14: Sí, la verdad.
15: Qué padre, sí, esto es lo que a mí me está encantando, el ánimo festivo de la gente. Por favor, comportémonos. No olvidemos, murió gente anoche en las celebraciones, 4 personas en Ciudad de México. Lo que se sabe hasta ahora, reporte oficial. En otras ciudades yo no me he enterado de nada, pero no puede un momento así, de celebración, de alegría, derivar en tragedia. O sea, se perdieron 4 vidas, no es para ignorar. No es para ignorar. No puede terminar en desgracia algo que tiene que ser de exultación, de disfrute, de motivación. Entonces, ojalá que no se repita. Y en el partido pasado, pues, la persona de Cabo San Lucas que atropelló gente, lo lincharon, murió. O sea, de verdad. Y ya si nos vamos a otras cosas, esto que se está reportando en redes sociales de una aficionada de México que le tiró cerveza a uno de Ecuador y que se hizo ahí un problema. Esto de que abucharon el himno de Ecuador, por Dios santo. Ay, de verdad, no. Es que bajo nivel, ahí sí no manchen, ¿eh? O sea, cuando anunciaron el himno de Ecuador, el estadio lo abuchó, no puede ser. O sea, no llevemos una confrontación deportiva a un tema de xenofobia ni a un tema de confrontación con una cultura hermana como es Ecuador también. O sea, dimensionemos las cosas, seamos inteligentes, por favor.
14: Y es que además nos gana la tripa.
15: Sí,
14: y
15: claro.
14: Nos hace caer en actitudes que no deben de ser.
15: Mira, y sobre todo porque segundos antes se había dado un momento muy padre, que el sonido local del Estadio Azteca, que no importa cómo carajo le cambien el nombre, va a ser el Estadio Azteca siempre. Yo así lo voy a mencionar siempre.
14: Otra muestra de la cuestión económica. Ajá. Que está allí en el fútbol.
15: Exactamente. Se había dado un momento padre donde el sonido local pues fomentó ahí que la afición diera unas arengas al pueblo de Venezuela por la tragedia de los terremotos, ¿no? Que Venezuela no están solos, no están solos, no están solos. Y eso fue un momento muy padre, muy emotivo. Todo el estadio coreando Venezuela no están solos. Y luego pues vienen los himnos y abuchean el de Ecuador. Por Dios, hombre, hay que mostrar altura, ¿no? Ah, porque luego... hay en otros países conductas así hacia los mexicanos y uy, cómo nos rasgamos las vestiduras. Tengamos altura, tengamos clase, tengamos respeto, tengamos civilidad. Y también entre nosotros mismos, por aquello de qué es eso de andar brincando entre los carros, zarandeando los carros.
14: Oh, ya sé.
15: Por Dios. Vamos a la pausa, es la 1:27, 30 grados temperatura. Regresamos enseguida con más.
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1: A través de nuestras redes sociales, solo para reportar que una tapa de alcantarilla acaba de provocar una volcadura. Un taxi pasó y se volteó, aunque yo había reportado desde hace 3 meses esta misma situación y nadie hizo nada. Esto en Calzada Canal de la Concha, esquina con Paseo Cerro de las Calabazas, en la colonia Pedregal del Valle.
2: Una de la tarde con 29 minutos, 31 grados temperatura aquí en el centro de Torreón. Seguimos en actualidades. Nos dicen acá... Ayer se fue la luz a las 8 de la noche, la cual no ha regresado al 100, ya que la que tenemos es muy débil. Solo prende la televisión. ¿Qué dice? Bueno, no sé si esté correcto el nombre de la calle. Colonia Valle Oriente. Dice Don Goteay. No sé qué sea. Colonia Valle Oriente. Han marcado el 071, pero una grabación les dice que su saldo se agotó, cuando sí traen saldo. Ok. Bueno, pues vamos a reportar. Ay, Comisión Federal de Electricidad. Gracias a CFE y la lluvia, me perdí el partido. En la amistad ya regresó, pero me perdí el partido, nos dicen. Ok, qué lástima. Gracias, buenas tardes. Comisión. Son 2 terrenos que están solos y toda la hierba está seca y mucha basura. ¿Qué puedo hacer? Ahí enfrente está otro montón de pura tierra, basura y una palma. Todo lo tiran en la madrugada, por eso no sé quién tira todo eso. Si me podrían ayudar con este problema. Sí. Por supuesto, nos manda fotografías. Un CTLV, contemos también lo bueno, Alfredo. Asimas por arreglar el drenaje tapado en Rincón Los Nogales. Ya fue arreglado, pusieron tubo nuevo, sacaron tierra contaminada, pusieron nueva. Quedó muy bien todo. Ándale, mira. Bueno. Gracias, Asimas, dice Alfredo. Qué bien.
3: ¿Qué les cuesta?
2: Acá en Matamoros chispeó, nos dicen. Laura, empezando el séptimo mes del año rumbo a la recta final. Es que ahora que estamos en mood futbolero, pues estamos en el segundo tiempo del 2026. En la segunda mitad del año ya. Se puso cardíaco el juego de México, nos dicen, sí. Acá en Villa Jacarandas llovió muy fuerte, pero todo tranquilo. Ok, correcto. Pues muchísimas gracias a todos por sus comentarios. Acá nos dicen... se pone la camiseta, no se cree estrellita. Imagino que se refiere a Gil Mora, ¿no? Uh-huh. Que juega por su nación, eso es todo lo que tiene. Y es lo mismo que tiene el señor Acevedo. Él juega por eso, él juega así, por eso está en la selección. Y se le debe dar una oportunidad porque sabe cubrir ese marco. Si lo cubre aquí, el marco lagunero en su tierra, imagínese cubrirlo a todo México. Es una chulada que Acevedo juegue un partido de mundial. Es lo que muchos estamos esperando.
3: Ay, sí.
2: La verdad, quizás sea complicado que se dé, pero de todos modos que le sirva esta experiencia a Acevedo. Nos dicen acá si nos pueden ayudar con obras públicas para ver si nos pueden hacer como un canalito para que el agua se vaya, ya que se nos junta mucha agua ahí cuando llueve, lo agradecería. Es la glorieta que está en las etnias, esa agua se junta ahí, esa agua que se junta ahí le serviría a los arbolitos. Pues sí, claro. Exactamente. Bueno, son algunos de sus reportes. Síganse comunicando con nosotros, 8717110260. También el WhatsApp, 8717361799. Vamos a continuar con más aquí en Actualidades.
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2: Bueno, y nos da mucho gusto que esté aquí con nosotros el licenciado Roberto Carlos Robles Medrano, como cada 2 semanas en martes, pero ahora en miércoles, mitad de semana. Conflictos familiares y el interés superior de los menores es el tema. Roberto, contento, nos decías como...
4: Sí, como la mayoría de México, ¿no? Contentos con lo que estamos viviendo. Fíjate que a mí lo que me llama mucho de esta selección es, o al menos lo que refleja es su integración, ¿no?
2: Exacto.
4: A diferencia de equipos de otras que me ha tocado ver, ya me tocó ver varios, se siente como mucha camaradería. Mucha,
2: es justo lo que hemos venido platicando.
4: Mucha comunicación, mucho compañerismo. Y bueno, yo soy un... No soy comunista, soy comunitarista.
2: Ándale.
4: soy muy fan de crear comunidad, de crear vínculos desde la humanidad, desde la propia existencia que nos hermana a todos como seres humanos, más allá de nuestras diferencias, que qué bueno que las tenemos y que las hay. Uh-huh. Pero la humanidad nos hermana, ¿no? Y desde ahí se puede construir muchísimo.
2: Uh-huh. Totalmente de acuerdo.
4: Pero cuando no podemos construir, cuando chocamos, pues nacen estas cosas, ¿verdad? Que son los conflictos.
2: Sí,
4: la primera comunidad natural que tenemos es la familia. Y ahí aprendemos muchas cosas para bien y para mal. Y es una institución, la familia, que no es estática, que no es rígida, que se ha conceptualizado a lo largo de la historia desde muchos ángulos filosóficos, sociológicos, religiosos, económicos, pero que es una institución en constante cambio y no ha sido la excepción de los cambios acelerados que hemos vivido en estas épocas que nos están tocando a nosotros existir. Y entre otros cambios que se dan en las instituciones sociales, pues la familia ha ido cambiando. Ha ido cambiando el concepto de familia, la integración de las familias, el modo de entender ser familia. Desde todos los ángulos que mencioné, puede ser estudiada, criticada, analizada, pero es una realidad innegable. Y en la parte legal, pues está la orden del día lo que es el conflicto familiar. Tan es así que lo hemos comentado en otras ocasiones, estadísticamente se disparan los conflictos familiares, los juzgados familiares están saturados, sí, casi en todo el país, ¿no? Uh-huh. Son los que tienen un chorro de chamba, y aquí en los últimos 10 años pues básicamente se duplicó el número de juzgados familiares para tener este tipo de situación. Se han flexibilizado los procedimientos. Realmente, también, que antes eran más rígidos, es una tendencia que hay. A partir de abril del año que entra en Coahuila, entra en vigor el Código Nacional de Procedimientos Civiles y Familiares, que uh-huh. también va a ser una situación de innovación en cuanto a buscar más rapidez, más celeridad, más oralidad, más inmediación en los procesos legales que implican conflictos familiares. Pero dentro de todos estos principios que están rigiendo el nuevo derecho familiar, por así decirlo, que se va emancipando del derecho civil, adquiriendo su propia identidad y sus propias reglas, sus propias situaciones muy particulares, está lo que conocemos como un principio superior, que es un principio general, perdón, que es de aplicarse por todos los que implicados, juzgadores, autoridades que tienen intervención en un conflicto familiar donde estén incluidos menores de edad. Es el interés superior, uh-huh. ¿sí? del niño y del adolescente. Sí. Este principio busca que, ponderando todos los derechos en conflictos, el derecho que tenga preferencia a atender, a resolver, a proteger, sean estos derechos de la infancia, de la adolescencia. Y cambia mucha perspectiva. Por ejemplo, los últimos criterios de la Corte han hablado de que la guarda y custodia se le dé preferencia a la guarda y custodia a que sea en corresponsabilidad parental. Okay. Generalmente, tradicionalmente, siempre se daba la guarda y custodia nada más a la mujer, a la mamá. Ajá, ¿sí? Ajá. Independientemente de cualquier circunstancia. Ya hemos entrado en otra dinámica en donde también se puede compartir esta guarda y custodia, porque habría, se prestaba también, o se presta, porque todavía se da a muchas situaciones, ¿no? Desde utilizar a los hijos como moneda de cambio, uh-huh. para la cuestión económica, que te los dejo ver si me das dinero y si no me da dinero, no. O usar también el hombre desentenderse totalmente. Ah, pues tú tienes la guarda y custodia, voy a ver cómo le
3: tú
4: haces,
3: paga.
4: ¿No? Tú pagas, sí, tú atiendes, tú das, yo me conformo con darte, digo, algunos así son mis 200 pesos semanales, ¿verdad? Y ya cumplí, ¿no? Entonces, todas estas situaciones, pues, son conflictos que están en boga, que son pan de todos los días, Y hay que entender que ha ido cambiando el derecho. Ayer, asesorando a una persona que tiene una situación familiar compleja con su pareja, pues me dice, es que él no me da dinero, da lo mínimo, y yo sé que gana más, ¿sí? Porque tiene un buen trabajo, pero aquí aporta lo mínimo, lo mínimo, y dice, pues esto, ya el mes que entra cumple 18 años el hijo más grande, a ver cómo se las arregla, porque yo ya no le, oye, pero está estudiando, ¿no? Y ese tipo de situaciones se dan, hay derechos, ¿verdad? Tanto para la pareja, independientemente de que estén casados o no casados, y para los hijos, aun y cuando sean mayores de edad, mientras sigan estudiando y sean dependientes económicos.
3: Oiga, licenciado, ¿y qué pasa con esos hombres sujetos que les tengo un calificativo peyorativo específico, pero que no lo voy a decir? Que, por ejemplo, tienen una facilidad para estar cambiando de trabajo. Sí. Y sobre todo para que lo registren con un salario inferior al que realmente tienen. Entonces, allí, por ejemplo, ¿por qué la mamá del hijo tiene que andar buscando en dónde demonios trabaja el sujeto?
4: Sí, tristemente, a ese tipo de situaciones obligan a la parte afectada, en este caso generalmente son las mujeres, pues ahora sí que a través de quienes las representamos, pues buscarle el modo, ¿ah? Porque sí, tenemos nosotros un caso de una persona que se cambia cada 3 o 4 meses de trabajo, ¿no? Y es estar, y luego está en otra ciudad, los exhortos del juez de aquí al juez de la ciudad donde trabaja la persona, y pues, bueno, así es desgraciadamente, pues son situaciones que se dan. ¿Qué pasa, por ejemplo, cuando tienen un sueldo nominal, es que están en nómina, pero sabes que ganan más por debajo del agua? Muchas veces, pues salvo que lo hagan todo en efectivo, las personas tienen cuentas bancarias. Yo digo, hay que con medios de prueba idóneos como testimoniales, a veces hasta inspecciones judiciales en el lugar donde se trabaja el susodicho, hacer constar las condiciones de trabajo, los libros, a veces donde se llevan las cuentas de comisiones, ¿sí? U otras percepciones, y sobre todo por las cuentas bancarias que se puedan generar.
3: ¿La empresa se puede hacer sujeta a alguna?
4: Sí, cuando se oculta, cuando se oculta información o se niega información y se pone en evidencia, es sujeta a sanciones, desde multas hasta incluso un procedimiento de desacato, ¿eh? Ahí es mucho como los abogados nos las ingeniemos para allegar medios de prueba y para presionar. Porque, a ver, a veces hay una notoria discrepancia entre el sueldo que tienen nominal y el tipo de vida que estás llevando, ¿sí? Desde lo que exhibes en redes sociales, lo que te conocen los familiares, amigos en común, lo que el tipo de vehículo que traes, y luego si por ahí estás en tienes alguna propiedad o dos propiedades, o sea, todas esas cosas hay que evidenciarlas, hay que rascarle, hay que rascarle para llegar al fondo del asunto.
2: Sí, de acuerdo.
3: Pero es desgastante.
4: Es desgastante, desgraciadamente. Como decía el Divo de Juárez, pero qué necesidad. Pero qué necesidad.
2: ¿Para qué tanto problema?
4: Digo, ¿para qué te casabas, Juan? ¿Para qué te casabas, Juanes? No, cásense, júntense. Digo, si no, vamos a desaparecer como especie en unas generaciones. Pero no, la cuestión es, pues fíjense, hay que. Bueno, a veces aún fijándose, ¿verdad? Se llevan los chascos de la vida. Pero ese es otro tema, diría la Nana Goya. ¿Cómo nos falta ese desarrollo humano, esa formación para hacer buenas elecciones de vida?
2: Sí, totalmente.
4: Porque nuestras acciones y omisiones indudablemente tienen consecuencias.
2: Tienen consecuencias y hay que asumirlas, exacto.
3: Y después nos andamos arrepintiendo.
2: Ahora, Roberto, ¿en qué otro tipo de circunstancias se pueden poner en riesgo derechos de los menores? O sea, en estas
4: dinámicas, en las convivencias, familiares, por ejemplo, ¿no? De que ya se separaron los papás y el papá o la mamá, pues, quiere la convivencia, ellos tienen derecho a convivir. Primeramente tienen derecho los hijos, ¿sí? El derecho es de los hijos a convivir con toda su familia, paterna y materna, principalmente sus progenitores. Y también el papá, la mamá, pues tienen derecho a convivir con sus hijos, indubitablemente. Pero cuando la convivencia o los lugares de convivencia, las condiciones de convivencia pueden poner en riesgo la integridad física, emocional del menor,
5: pues este también eso se puede acreditar y limitar o restringir o de plano prohibir uh-huh. esas convivencias, ¿no?
2: Sí.
5: Tocó el caso de una persona que el papá ese se lo llevaba a convivir, vivía en un ejido y ahí en el donde él vivía al lado ellos tenían la cantina del ejido.
2: Ah.
5: Entonces bien. Pues todo el día había ahí y situaciones, ¿no? Y se comprobó eso y se restringió totalmente la convivencia en ese lugar.
3: Pero por ejemplo, las instancias adecuadas y correspondientes para estar al pendiente precisamente de estas situaciones que no dañen el entorno o que son dañinas para el menor, ¿están realmente, uno, capacitadas? ¿En número de personal hay la cantidad de personal suficiente para poder estar pendiente de esos casos?
5: Mira, como litigante yo te digo que no, que hay una deficiencia uh-huh. como en todo el andamiaje que tenemos como Estado, hablo del Estado mexicano, uh-huh. el Estado con toda su concepción, en lo que es la impartición de justicia, estamos muy, muy rezagados. Uh-huh. Las leyes van modernizándose, se capacita cada vez más, pero aún nos falta muchísimo. La realidad nos rebasa, nos lleva 2-3 cuadras
3: claro.
5: ¿sí? adelante. Uh-huh. Y la capacidad de atención de estos conflictos, que un conflicto legal siempre implica un duelo, una ruptura, una situación de estrés, desde luego. Pero los conflictos familiares específicamente duelen más.
3: Muchísimo.
5: ¿Sí? Marcan más. Uh-huh. Sociológicamente, psicológicamente, hasta espiritualmente, yo creo que dejan uh-huh. otro tipo de huellas más allá de las patrimoniales, uh-huh. ¿no? Entonces, sí hace falta más infraestructura, más profesionales capacitados, uh-huh. Desde el personal del juzgado, desde los mismos jueces, secretarios, funcionarios, como los auxiliares de la justicia, los peritos, ¿verdad? Sí. Trabajadores sociales, psicólogos. Hay protocolos de escucha que se han hecho para los menores. La Suprema Corte, en su integración anterior, emitió un protocolo de escucha muy interesante. Pero estos protocolos, pues, construido a través de la interpretación que se hacen de los conflictos que se presentan y también atendiendo a los tratados internacionales de protección a la infancia y la niñez que México es parte. No están integrados como tal en una ley que te diga así se debe de escuchar un menor, así se le debe dar intervención. Son protocolos uh-huh. que han ido surgiendo a través de los conflictos que se han ido analizando y las resoluciones que la Corte va atendiendo.
2: Uh-huh. Muy bien. Pues Roberto, interesante el tema. Déjanos el punto de contacto,
5: claro,
2: por favor.
5: 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Digan que son radioescuchas de GREM y pues tratamos Gracias. De atenderlos por ahí. Ya si necesitan alguna asesoría más profunda, pues ya agendaríamos alguna cita o algo más personal.
2: Perfecto.
5: ¿Sí?
2: Muy bien. Muchísimas gracias,
5: Salven
2: Roberto.
5: Salven el
2: siempre.
5: Orden y el orden lo salvará.
2: Eso es todo.
3: Gracias.
2: El licenciado Roberto Carlos Robles Medrano, como cada 2 semanas aquí en Actualidades. Vamos a la pausa de la 1:47:31 grados.
3: Gracias.
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1: A través de nuestras redes sociales, Quisiera ver si me pueden ayudar a canalizar otra vez el problema de los camiones polvorera. Se tardan mucho y la verdad es de que uno siempre llega tarde al trabajo y a todos lados, por lo que la gente también ya está optó por comprar motocicletas o pedir ride. Solo hay dos camiones y pasan cada hora. Por más que uno se levante temprano, jamás le atinan los horarios de ellos.
2: La una de la tarde con 49 minutos, 31 grados temperatura aquí en el centro de Torreón. Seguimos en actualidades y a ver, pues no, no va a llover. Hay probabilidad de lluvia para el domingo.
3: Sí, para el fin de semana. Ay, para el partido.
2: Para el domingo, a la hora del partido, por cierto.
3: Bueno, también ayer llovió, entonces es buen augurio.
2: Sí, pero para la gente que se le fue la luz y no lo pudo ver.
3: Ay, de veras.
2: Ese es el tema. Si el problema no es la lluvia, el problema bueno, entonces, son las deficiencias de los servicios. Pues
3: bueno, que ya sé. No tendríamos que estar
2: planteando estrategias de cómo estar sin luz, pero digo, ojalá que no pase nada. Ahora es una probabilidad tenue de lluvia ligera hasta ahorita.
3: Recuerda que las líneas de vaguada tienen la última palabra.
2: Sí, ¿y por qué llovió anoche? Uh-huh. Bueno, la Comisión Nacional del Agua reportó que la lluvia de anoche alcanzó 16.2 milímetros. Esto es consecuencia, según señaló el jefe de proyectos Aguas Superficiales y Meteorología de la Conagua aquí regional, José Luis Ernesto Montoya, es consecuencia del choque de humedad procedente del Golfo y del Pacífico. Se prevé que hoy en la tarde se registren vientos de entre 40 y 50 kilómetros por hora, pero no lluvias. Las lluvias se esperan el domingo y el lunes próximos. Uh-huh. Domingo y lunes. Ojalá que no tanta. Ojalá que si llueve no afecte otros servicios y que todos puedan disfrutar bien del partido. El partido cadenita. Es a las 6. El partido es a las 6.
3: O sea, se te va la luz. Pues ya no disfrutas el fútbol, pero también se te va el agua.
2: Se te va el agua porque no funciona el hidro. Claro. Y... sí, no. O sea, terrible.
3: Por favor, aplíquese, comisión.
2: En promedio, de enero a junio, se suelen acumular 73.7 milímetros de lluvia. Y durante ese periodo de 2026, o sea, en el primer semestre del año, ya se han acumulado 89.1 milímetros, o sea que este año ha llovido más de la media. Uh-huh. Vamos a escuchar justamente a José Luis Ernesto Montoya Murillo, jefe de proyectos Aguas Superficiales y Meteorología de la región Cuencas Centrales del Norte de la Conagua.
8: Ayer la precipitación que se registró aquí en el observatorio fueron de 16.2 milímetros y hemos tenido bastante entrada de humedad del Golfo de México. Uh-huh. Y algo de entrada de humedad del Pacífico. Seguramente el choque de estas dos masas de aire húmedo nos han generado esas precipitaciones aquí en la región. Ayer estuve fuera de aquí de la ciudad y en los lugares donde anduve, que el fucking mal está durando, pues la precipitación se presentaba también de manera significativa, importante, ¿no? Uh-huh. Como te comento, con toda seguridad se está debiendo a ese choque de masas de aire húmedo provenientes de ambos litorales.
9: Ajá. Ingeniero, ¿y entonces para las próximas horas se esperan más lluvias?
8: No, mira, ya la probabilidad de que ocurra lluvias para las próximas horas ya no es nula, ¿no? Uh-huh. La probabilidad que se espera de torrencia de lluvias ya al final de el fin de semana, mejor dicho, perdón, uh-huh. A partir del domingo por la madrugada, el domingo en la noche y el lunes en la madrugada es cuando esperamos nuevamente un evento de precipitación aquí en la comarca lagunera.
9: Ajá, ¿granizo no se espera, ingeniero?
8: Mira, es asociado todo el tiempo ese fenómeno con el desarrollo nuboso que tenemos aquí en la zona por el calentamiento que se presenta en superficie, es muy probable que se presente también acompañado de granizo.
9: Ajá, ayer hubo granizadas también, ¿verdad?
8: No tengo el reporte yo directamente, pero con toda seguridad se pudo haberse presentado, ¿no?
9: Perfecto, ¿algo más, ingeniero?
8: Pues mira, sí hay una zona de convergencia en el centro de la parte norte de República Dominicana, que es donde está provocando esa conversión de

0: Bueno, pues hay algo de lo que señaló José Luis Ernesto Montoya Murillo, jefe de proyectos aguas superficiales y meteorología de la Conagua aquí a nivel local. Pues bueno, así las cosas con el clima. Y pues pronóstico de lluvias para el domingo.
1: Para el domingo.
0: El partido y para el lunes. A ver. Vamos con más de lo que nos dicen.
1: Y gracias por los memes de Julio.
0: Ya estamos en la segunda mitad. Mira, como diría el gran Emilio. Se me fue el nombre.
1: Alonso.
0: Emilio Fernando Alonso, sí. Digo, no lo voy a imitar porque pues no, ¿no? Pero cuando decía, cuando narra y que empieza el segundo tiempo, ahora estamos arrancando la segunda mitad. Bueno, pues sí, estamos en la arrancando la segunda mitad del año, el segundo tiempo de este 2026. Y pues sí, gracias por los memes de Julio. El 1 de julio y Julio con un 1. Con un juego de baraja, el 1.
1: Yo soy buena en el Super 1, fíjate.
0: ¿Cuál es ese?
1: Es donde tienes barajitas de muchos colores y tienen muchos números y dependiendo, bueno, por ejemplo, yo voy mano, pongo una carta, entonces tiene que ser la carta del color o del número de que pongo yo la carta. Entonces, por ejemplo, da 7, son 4 personas, da 7 cartas por cada persona. Y si, por ejemplo, yo ya todas las rondas las he dado y he puesto en carta, cuando yo me quede con uno tengo que decir, super uno. Y si no digo super uno y pongo, no.
0: Ok. El 1 de julio y un carro que es ¿cómo se llama este carro?
1: No, es una Caribe, ¿no?
0: No sé, pero
1: es pues como es tipo Jetta de los muy viejitos.
0: Sí, pero es el 1, ¿no? Por eso dice el 1 de julio. Hay uno que es el 21 y que utilizaban la foto con ese carro para cuando era 21 de julio, el 21 de julio, ¿no?
1: Okay.
0: Julio ya está en las redes y Julio ahí con una red de pesca. Sí, muchas gracias. Nos encanta esta época del año porque es el inicio de la segunda mitad, porque sí. Es verano, porque hay memes de julio. En fin. Ahora no empezamos con música de julio, David, como el año pasado. ¿Qué pasó?
1: Sí tienes.
0: Es que como...
1: es que empezamos con Timbiriche. México.
0: Sí. Ni le escuché, ni me di cuenta.
1: Ay, man, sí. Estamos de fondito, ¿verdad?
0: Ni me di cuenta. Es que no me puse los audífonos.
1: Bueno, mañana empezamos con Julio, David.
0: Sí. Ya nos vamos, nos vamos a despedir con Julio. ¿Para qué esperar?
1: ¿Qué?
0: No dejes para mañana lo que puedes hacer hoy.
1: De vivir. Eso me gusta
0: más. Una así movida, bueno, una movida.
1: Hey. A ver,
0: elígela, ¿verdad?
1: Esa.
0: Bueno, muy bien. Ya nos vamos entonces. Una con 57, 31 grados temperatura aquí en el centro de Torreón. Agradecidos con ustedes, como siempre, con su presencia, con su participación. Ya saben, los invitamos a no perder contacto en noticierosgrem.com.mx. Hoy no tenemos contrapunto porque cuando juega la selección mexicana,
1: no hay
0: béisbol. Entonces el día siguiente se repone con doble juego desde temprano. Y como Globo 91.1 FM es la estación del béisbol,
1: como debe ser.
0: Exactamente, pues se transmitirá el partido desde las 6 de la tarde, que es nuestro horario de contrapunto. Entonces no tendremos hoy programa, pero pues mañana sí, regresamos a la normalidad. Así es que de aquí de actualidades, muchas gracias, Berta Reyes.
1: Bye,
0: gracias.
1: Hasta mañana.
0: David Pantoja en los controles. Gracias a ustedes por estar, gracias al equipo de noticieros. Soy Manuel Cerrato. Tengan extraordinaria mitad de semana.

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1: A través de nuestras redes sociales. Nada más para reportar que en la colonia La Cortina no tenemos luz desde anoche, antes de iniciar el Juego de México, y es hora que todavía no llega. Y sí, sí tengo mi recibo pagado porque soy cumplidor.
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3: La Laguna ante la nueva brújula comercial de México. El Instituto Mexicano para la Competitividad, el IMCO, propone mirar el comercio exterior de México con una nueva brújula. Ya no basta con presumir cuánto exportamos, cuántos tratados tenemos o si los aranceles son altos o bajos en términos generales. En el nuevo entorno comercial, marcado por tensiones con Estados Unidos, aranceles sectoriales y la próxima revisión del T-MEC, lo importante es saber qué tan competitivo resulta México frente a otros países. El IMCO plantea 4 indicadores: el arancel implícito que realmente pagan nuestras exportaciones, el cumplimiento de reglas de origen, la participación mexicana en el déficit comercial estadounidense y el grado de reciprocidad en cada sector. La conclusión es relevante: México no solo resiste, sino que mantiene una ventaja relativa importante frente a competidores como China, Vietnam, Alemania o Japón. Según el informe, México se consolidó como principal proveedor y comprador de Estados Unidos. Representa alrededor de 17% de sus importaciones y 15% de sus exportaciones. Además, gracias al T-MEC, una parte muy importante de lo que México vende cumple reglas de origen y queda protegida frente al pago de aranceles. Esto significa que el tratado sigue funcionando como escudo comercial. También quiere decir que el déficit estadounidense con México no debe leerse como una amenaza, sino como evidencia de cadenas productivas compartidas. México no solo vende, también compra insumos, componentes y bienes de Estados Unidos para integrarlos en procesos industriales. Es decir, en muchos sectores no hay competencia destructiva, sino coproducción. Esa diferencia puede ser decisiva en la revisión del T-MEC. Para La Laguna, este diagnóstico no es abstracto. Nuestra región tiene vocación industrial, manufacturera, agroindustrial y logística. Está ubicada en una posición estratégica dentro del norte del país y cuenta con empresas vinculadas a cadenas nacionales e internacionales. Si México conserva ventajas frente a otros proveedores del mercado estadounidense, regiones como la nuestra pueden beneficiarse con nuevas inversiones, relocalización de empresas y mayor demanda de proveedores locales. Pero esa oportunidad no llegará sola. La competencia será entre regiones capaces de ofrecer infraestructura, agua suficiente, energía confiable, seguridad, mano de obra preparada, conectividad carretera y certidumbre regulatoria. La ventaja nacional abre la puerta, la capacidad regional define si logramos cruzarla. Por eso, la lectura lagunera del informe del IMCO debe ser exigente. No basta con celebrar que México tenga un arancel implícito menor o que el T-MEC siga siendo útil. La pregunta es si La Laguna está haciendo lo necesario para aprovechar ese escenario. El nearshoring no premia los discursos, premia las condiciones reales. Necesitamos acelerar la formación técnica, fortalecer universidades, mejorar parques industriales, cuidar el acuífero, concluir proyectos de agua, modernizar vialidades, garantizar seguridad y facilitar la instalación de proveedores. También se requiere una visión metropolitana porque Torreón, Gómez Palacio, Lerdo y Matamoros compiten mejor como región que como municipios aislados. La oportunidad comercial existe, pero solo se convierte en desarrollo cuando hay planeación. Definitivamente, amigo Radio Escucha, el informe del IMCO nos recuerda que México tiene una posición comercial valiosa, pero también frágil. En medio de aranceles, tensiones políticas y revisión del T-MEC, nuestro país conserva una ventaja que debe defenderse con inteligencia. Para La Laguna, el mensaje es claro: estamos ante una coyuntura que puede traducirse en inversión, empleo y crecimiento siempre que hagamos la tarea. La competitividad no depende únicamente de la geografía ni de los tratados, depende de decisiones públicas y privadas sostenidas en el tiempo. Si queremos que esta nueva etapa comercial beneficie a la comarca, debemos cuidar nuestras fortalezas y corregir nuestras debilidades. La oportunidad está allí. Lo que falta es convertirla en futuro compartido para la región.
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Muy buenas tardes, mis norteños. Ya andamos por acá arrancando en este ya miércoles, primero de julio del 2026. Y bueno, por acá les tengo una frase que dice: aunque nadie ha podido regresar atrás y hacer un nuevo comienzo, cualquiera puede empezar de nuevo y hacerlo diferente. Así que damos inicio a un nuevo mes que se ve pues muy prometedor, queridos amigos. Es momento de hacer un examen de conciencia y de reflexión para ver los puntos de mejora de cara al mes de julio, que de verdad se ve muy prometedor, muy bendecido. Y bueno, pues ya estamos también por acá muy listos para que le lleguen, ya lo saben, a sus complacencias, a sus saludos. Aquí en Norte 97.1 ya se encuentra por acá todo el equipo completo. En los controles, nuestro operador estrella, David Pantoja. Margarita Álvarez en la coordinación, aquí en la voz, tu amiga y servidora Gisela Zapata. Ya lo sabes, para que te reportes al 871-7126-971, nuestro teléfono en cabina, o déjanos un mensaje de WhatsApp al 817-1736-1885, por medio del cual, como te digo, nos puedes mandar tu mensaje de texto o de audio, porque el de audio lleva mano para las complacencias. Así que vámonos aquí nomás con esto que corre a cargo de Ramiro Delgado y Juan Pablo Moreno con Nos Sorprendió la Mañana.

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1: Temperatura 31 grados.
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27: Dos de la tarde con 22 minutos y bueno, nos vamos de lleno con las complacencias. Por acá tenemos este mensaje de audio que nos está llegando. Veamos de quién se trata.
28: Gisela Zapata, buenas tardes.
27: Buenas tardes.
28: La dama de los ojos bonitos.
27: Gracias.
28: ¿Cómo estás?
27: Muy bien, gracias a Dios.
28: Molestándote, Gisela, ¿me puedes poner Las Nieves de Enero con Celino Sánchez, por favor?
27: Ok.
28: Con saludos a mi hija que viene aquí conmigo, Alejandra. Para ti y para todos los que están en cabina.
27: Gracias.
28: De parte de Ismael, el negro, 980, haces una fuente. Que tengas excelente miércoles.
27: Igualmente, y bueno, pues aquí va tu complacencia, que la disfrutes, aquí nomás.

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1: 226.
2: Temperatura 31 grados.
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8: Temperatura 31 grados.
9: Bien, pues nos vamos con más rolitas que por acá nos están solicitando. Muchísimas gracias a toda la bandita que está por acá, pues pidiéndonos sus temas favoritos. Y ahora viene Charino Sánchez con Prenda del Alma.

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1: Bueno, pues ahí quedó para nuestro amigo Jersey Martínez hasta el fraccionamiento San Pedro y en Ciudad Lerdo, Durango. Ahora nos vamos con Paul Urías y Amor en que fallé.

Ya a las 2 de la tarde con 36 minutos. Y bueno, por acá nos vamos con los saludos que nos están haciendo el favor de hacernos llegar aquí a través tanto de redes sociales como a través de nuestro teléfono en cabina y a través de nuestro WhatsApp. Dice, saludos para el pollo y para el güero, que por acá nos están pidiendo una rolita con Ramón Ayala, la de Besos y Cerezas. Ahorita se las buscamos. También un saludo por aquí para Pablito, alias El Tata, hasta Baltimore, que también nos está pidiendo por acá una rolita con Cornelio que se llama La Calandria. Sí la encontramos, pero con Los Relámpagos del Norte, que claro que por supuesto ahí también andaba de vocalista Ramón Ayala, ¿verdad? Salió de Los Relámpagos, de hecho, ¿no? Sí, sí, sí. Entonces, oigan, también porque hay rolitas que nos piden, por ejemplo, de Los Rieleros, que canta Paul Urías, porque Paul Urías también pues era vocalista ahí de Rieleros del Norte. Es por eso que a veces no la piden con Paul Urías, pero pues sale con Rieleros, porque es el caso de que él era el vocalista de ellos, ¿sale? Bueno, también por acá le vamos a mandar un saludo a, dice por aquí, para nuestros buenos amigos que se reportan, a Eduardo, a Leonel y Catarino, y también para César, que también nos están pidiendo Amnesia con Los Traileros del Norte. Ahorita se las buscamos. Esta rolita que viene a continuación es dedicada para nuestro buen amigo Pedro Rivas, allá en el ejido San Juan de Ulúa, que por acá nos pide con Rancheritos del Topo Chico, esto que se llama Mi Tejabán.

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1: Ya vienen los traileros del norte con esto que se llama Amnesia, aquí nomás.

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1: Ya nos vamos con esta rolita que por acá nos está pidiendo nuestro buen amigo Vicente Cázares. Ahí le va con Primavera, Pobre de mi corazón.

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9: Buenos con saludos para el grupo juvenil Lux Day de la Iglesia de Nuestra Señora de la Luz. Y bueno, tenemos por acá un audio. Vamos a ver de quién se trata. Hola, hola. Sí, bueno.
10: Oye, ¿me puedes complacer con la canción de los carnales?
9: Ok.
10: Y Camilo, tuyo y mío, dedicada para Idara Rosas. Y un saludote de acá de Denver, Colorado. Bonita tarde, Gisela.
9: Igualmente, gracias. Igualmente, ahí te va tu rolita aquí nomás, que la disfrutes.

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1: Temperatura 32 grados.
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1: Vámonos con más rolitas para todos ustedes que siguen por acá acompañándonos en esta bella, bella tarde ya de miércoles, mitad de semana. Y bueno, viene a continuación este tema que por acá nos están pidiendo para todos ustedes. Ahí les va, ¿cuál es la canción? Porque no veo. Ahí les va con Los Relámpagos del Norte y La Calandria, aquí nomás.

Ya estamos de regreso, queridos amigos. Y bueno, pues, oye, mi David, teníamos por ahí una rolita que estaba pendiente con Lorenzo de Monteclaro, ¿te acuerdas? Había una rolita ahí porque tenemos por acá una nota que vamos a dar de Don Alonso, porque tiene mucho que ver ahorita la canción que vamos a poner en este momento, que precisamente es a cargo de Lorenzo de Monteclaro. Es el tema Nos Separa el Destino. Hoy en las Nortenotas, así le vamos a poner el día de hoy. Fíjense nada más, ahí les va para que pongan muchísima atención. Tenemos, bueno, pues uno de los mayores himnos de Lorenzo de Monteclaro, que fue escrito por el periodista lagunero Don Alonso Gómez Uranga, en paz descanse, que lo recordamos con mucho cariño aquí sus compañeros de Grupo Radio Estéreo Mairán. Sí, muy pocos conocían esta historia detrás de esta canción. Un destacado periodista, locutor y cronista deportivo nacido aquí en la comarca lagunera, quien dedicó más de 6 décadas a los medios de comunicación, dejando, pues claro, una huella imborrable en la radio, la televisión y la prensa. Y bueno, lo más sorprendente es que a pesar del enorme éxito de la canción, nunca quiso cobrar las regalías. Fíjense, para él el mayor premio era que su obra permaneciera viva en la voz del público, un gesto de humildad que muy pocos conocen, ¿eh? Además de su faceta como compositor, Don Alonso entrevistó a varias figuras nacionales, narró la historia de la laguna desde los micrófonos y las páginas de los periódicos y se convirtió en uno de los comunicadores más respetados de la región. Él falleció en el 2008, pero su legado sigue presente tanto en el periodismo como en la música mexicana. Así que bueno, pues vámonos con esta rolita precisamente para recordar también a Don Alonso en esta tarde con No Separa el Destino, aquí nomás.

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1: Ahí les va la rolita que les teníamos por acá pendientes al Pollo y al Güero con Ramón Ayala, Besos y Cerezas.

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1: Oigan, las de Nos Separa el Destino era para las chicas guapas de la cocina, Mael, a Lili, a Gaby, a Blanca, a Tere y la señora Lule. Gracias por acompañarnos. Nos vamos con esta que está sonando para la familia Durán Castillo, de parte de Juan, de ahí del sitio Alianza. Vámonos con Bonita y Los Dorados, aquí nomás.

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1: 316.
2: Temperatura 32 grados.
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41: Mandamos saludos a Ray, a la maestra Yesenia y también para la maestra Nadia. Gracias por acompañarnos. Y bueno, tenemos mensaje de audio. Vamos a ver de quién se trata.
1: Buenas tardes, Gisela.
41: Buenas tardes.
1: Ah, si me puedes complacer con una canción.
41: Claro.
1: Con los rancheritos del Topo Chico.
41: Ajá.
1: En silla de ruedas.
41: Muy bien.
1: Ay, un saludo para los de la constructora Icopsa. Gracias y que tengas un excelente día.
41: Igualmente, ahí les va su rolita, que la disfruten aquí nomás.

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1: Temperatura 32.

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1: A esta rolita, la familia de las Rosas Rojas de Gómez Palacio, de parte de Manuel de las Rosas Rojas, con Los Invasores de Nuevo León y Mi Casa Nueva.

Bien, pues seguimos por acá acompañándoles en esta bonita tarde de miércoles, ya mitad de semana. Y bueno, pues por acá vamos a mandarles saludos a nuestros amigos que se siguen también reportando aquí a través de nuestras redes sociales, tanto a través de nuestros teléfonos de líneas de contacto que tenemos, como el teléfono en cabina, también el teléfono de WhatsApp, el cel, ¿verdad? Oigan, y bueno, por acá, Rayito Ramírez, gracias por tus bonitos comentarios. También para mi buena amiga Ángel Estobar, que por acá nos dice, saludos, amiga, está haciendo su servicio social a su hija, le manda saludos. Aide Enríquez, que anda haciendo su servicio social allá en Lerdo, nos piden una canción de Los Tucanes, ahorita se las buscamos. Leandro Rodríguez, también por acá, gracias por tus saludos. Héctor Eduardo Villanueva Álvarez y Elguera Almanza Jr., que también por acá nos manda sus saludos. Nos vamos a ir con esta rolita, que es especialmente dedicada para el Tiagüitas de la unidad 77352 de los ómnibus de México, la mera punta del tren. Ahí le va con Isaías Lucero y Estado Civil Amantes.

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1: Pues vámonos con esta rolita para mi amiga Ángel Estobar, que como les digo por acá, nos la está solicitando, con saludos para su hija Aide, que trabaja ahí en Lerdo, está haciendo su servicio social. Vámonos con Tucanes de Tijuana y Secuestro de Amor aquí nomás.

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1: Viene la siguiente canción dedicada para Joel Montoya y a todos nuestros amigos de la Granja Purísima. Gracias por acompañarnos. Vámonos con esto a cargo de Duelo y Bellos Ojos.

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1: Temperatura 33 grados.
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11: Ya a las 3 de la tarde con 49 minutos en este primero de julio del 2026, la temperatura 33 grados. Oigan, nos estamos despidiendo por acá con los últimos saludos para toda la línea de transportes de Cehuac, en especial para el 217, a Ramón Sánchez, para Gavino, el taller Rovirosa de Cehuac. Nos piden complacer por acá con una canción de Tigres del Norte, que con esa también le mandamos saludos a la familia Salas López, allá en Viesca, Coahuila, Pueblo Mágico, de parte de Agustín Salas, que por acá también nos la está pidiendo. Y también nos vamos a despedir con una canción que también nos están por acá solicitando, que es El Cuervo y El Escribano. Este tema también por acá nos lo piden, es con Carlos y José. Oigan, pues ya nos vamos. Agradecemos aquí en los controles a nuestro operador estrella, David Pantoja, Margarita Álvarez en la coordinación, aquí en la voz tu amiga y servidora Gisela Zapata, deseándote una estupenda tarde de mitad de semana. Mañana nuevamente con ustedes por acá con más música norteña. Y nos despedimos aquí nomás con Tigres del Norte, Rosita de Olivo y El Cuervo y El Escribano con Carlos y José. Aquí nomás.

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1: Temperatura 33 grados.
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3: 3:59.
4: Temperatura 33 grados.
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1: Temperatura 33 grados.
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17: 4:22.
18: Temperatura 33 grados.
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1: Temperatura 33 grados.
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1: Temperatura 34 grados.

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14: 4:49.
15: Temperatura 34 grados.
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1: Temperatura 34 grados.
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1: Temperatura 34 grados.
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1: Temperatura 34 grados.
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0: 5:20.
1: Temperatura 34 grados.

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1: Temperatura 34 grados.
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1: 5:46.
2: Temperatura 34 grados.
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1: 5:48.
2: Temperatura 34 grados.
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1: Temperatura 35 grados.
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3: 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Las 6 en punto.
4: Temperatura 35 grados.
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